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1: 616. 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
1: 6:45.
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0: 6.56.
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0: 7.6.
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0: 726.
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2: 757.
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0: 8:35.
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0: 8:56.
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0: 9:35.
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0: 10 con 1.
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0: Muy buenas noches. Gracias por estar con nosotros una vez más en La Hora Nacional, un espacio para las historias, las voces, la música y todo lo que nos ayuda a conocer mejor a México. Yo soy Leos y como siempre está conmigo mi querido Cha.
1: Buenas noches, México. Hoy les vamos a compartir los resultados que se presentaron en el informe de gobierno y de la estrategia Atención a las Causas con los Festivales por la Paz. Estos espacios buscan acercar a las comunidades actividades culturales, deportivas y artísticas como alternativas de convivencia y de participación.
0: Justamente hablando de música y de jóvenes, nos estamos acercando a la gran final de México Canta 2. Esta iniciativa busca encontrar nuevos talentos, pero también algo más importante, hacer que la música sea una herramienta para construir mensajes de paz e identidad.
1: También estamos muy cerca del Día Internacional de la Alfabetización, que se conmemora cada 8 de septiembre. Nuestros amigos de Linnea nos traen información muy interesante sobre las oportunidades que existen para que jóvenes y adultos aprendan a leer y escribir, sigan con sus estudios y puedan cambiar sus posibilidades de vida.
0: En nuestra sección Mujeres en la Historia recordaremos a una mujer extraordinaria considerada la primera muralista mexicana, Aurora Reyes. Ella fue pintora, poeta, maestra, activista, defendió los derechos de las mujeres y vinculó su trabajo artístico con las causas sociales.
1: En nuestros flashazos del bienestar hablaremos de los servicios dirigidos a mujeres para ayudarlas en su bienestar físico y psicológico.
0: Y les daremos toda la información sobre septiembre, mes del testamento, porque este documento nos ayuda a ordenar nuestro patrimonio, proteger a nuestra familia y dejar claras nuestras decisiones. Todo esto y mucho más en nuestra primera media hora. Hay temas que tienen que ver directamente con la vida cotidiana. Poder ir al doctor, estudiar, tener una vivienda o encontrar oportunidades para salir adelante.
1: En salud hay varios datos que vale la pena poner sobre la mesa. En este periodo se abrieron 33 hospitales, 11 unidades de medicina familiar y 38 centros de salud y consultorios para acercar la atención médica a más personas.
0: Esto se suma a los más de 12.000 nuevos consultorios de atención primaria del Servicio Universal de Salud que abren a partir de enero de 2027 en los 24 estados donde opera el IMSS Bienestar.
1: Además, el 14 de septiembre abre una convocatoria para profesionales de la salud jubiladas y jubilados que quieran incorporarse al personal que atenderá estos consultorios.
0: Hablando de acercar la atención médica a las personas, está Salud Casa por Casa, que lleva las consultas directamente hasta los hogares.
1: Ya se han hecho más de 18 millones de consultas médicas a domicilio y son gratuitas. La idea es muy simple, acercar la atención y sobre todo prevenir antes de que un problema de salud se complique.
0: Existe otro cambio importante en algo que durante años podía ser un verdadero dolor de cabeza, conseguir un lugar en la preparatoria.
1: Con Mi Derecho, Mi Lugar, el proceso busca que las y los estudiantes tengan mayores posibilidades de acceder al bachillerato que quieren. Y el dato es que 74.2% ingresó a su primera opción.
0: Además, hay becas para estudiantes de primaria, secundaria y bachillerato. Y cada vez llegan también a más jóvenes que estudian en universidades públicas.
1: Y hablando de infraestructura educativa, al terminar el 2026 se habrán construido 401 preparatorias, 3 universidades Rosario Castellanos y 25 universidades Benito Juárez, además de que se habrán mejorado 73.000 escuelas.
0: Y esto nos lleva a otro tema. Las oportunidades para los jóvenes también tienen que ver con la seguridad.
1: Exactamente. La atención a las causas parte de una idea simple: acercar a los jóvenes al arte, la cultura, el deporte y la educación. Por eso se habla de bienestar social y de garantizar derechos como parte de esta estrategia.
0: Una parte de este trabajo también busca hacer comunidad con los Festivales por la Paz. Ya van 51 festivales con una asistencia de 2.641.646 personas. Son espacios que llevan actividades y convivencia a distintas comunidades.
1: También está el tema de la vivienda. Se han entregado 33.000 escrituras y en materia de créditos hay más de 7 millones de familias beneficiadas.
0: Además, hay obras que están cambiando la manera en que nos movemos. Por ejemplo, se inauguró el tren Insurgente hasta Observatorio y el tren Felipe Ángeles hasta Tecámac.
1: Y la construcción de infraestructura sigue. Son más de 3.000 kilómetros de nuevas obras que se están construyendo en distintas partes del país.
0: Y al final son temas que están conectados, porque cuando hablamos de bienestar, es tener acceso a servicios, encontrar oportunidades, tener un lugar para vivir y mejores condiciones para salir adelante. El deporte, la cultura, la música y la convivencia comunitaria son espacios que tienen niñas, niños y adolescentes para expresarse.
1: Los Festivales por la Paz llevan actividades culturales y recreativas a los espacios donde vive la gente, porque construir paz también implica recuperar la calle, la cancha, la plaza y los espacios comunitarios como lugares de encuentro, creatividad y participación.

0: Hoy les vamos a platicar sobre el ABC de las emociones, que es una estrategia que busca que niñas, niños y jóvenes aprendan a reconocer y expresar lo que sienten, hablar de sus emociones y saber cuándo necesitan pedir ayuda.
1: En las escuelas los lunes va a haber una hora semanal con pláticas, ejercicios, juegos y otras dinámicas para abrir estos espacios de escucha y acompañamiento. Y justo de esto vamos a hablar en la siguiente cápsula.
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1: El próximo 8 de septiembre se conmemora el Día Internacional de la Alfabetización. Esta fecha nos recuerda que aprender a leer y escribir es mucho más que adquirir una habilidad. Es abrir la puerta a otros conocimientos, ejercer derechos y tener mayores posibilidades de participación en la vida social. La UNESCO señala que este día se celebra desde 1967.
0: Hoy queremos conocer la labor de LINEA porque nunca es tarde para empezar. Durante 2026, el Instituto ha impulsado acciones para incorporar a jóvenes y adultos a los procesos de alfabetización y educación básica. En México todavía hay millones de personas que requieren atención educativa, así que conocer las opciones disponibles puede hacer una gran diferencia. Pues ya estamos a nada, a unos días de conocer a los ganadores de la segunda edición de México Canta, y ha sido un camino muy intenso para estos jóvenes. Hay participantes de México y Estados Unidos con distintos estilos y formas de interpretar la música regional mexicana.
1: Sí, ahora sí ya estamos en la recta final. Y para platicar de cómo están llegando los jóvenes a esta etapa, está con nosotros una vez más Miguel Ángel Trujillo, presidente del Consejo Mexicano de la Música. Miguel Ángel, bienvenido de vuelta a la Hora Nacional.
6: Muchas gracias, Leo. Muchas gracias, Cha. Un placer estar nuevamente con ustedes. Les digo que siempre que vengo me siento en casa.
0: Pues ya es
6: que
0: soy como casa.
6: Normal en este programa.
0: Claro.
6: Y les agradecemos muchísimo porque es una gran oportunidad para compartir con la gente lo que está pasando en México Canta. Ya tuvimos la semifinal de Los Ángeles, que fue el 23 de agosto, y ahí tuvimos a tres participantes de los siete que pasaron a la final, que es el 13 de septiembre en el Auditorio Nacional. Ellos fueron Tiffany, que es de Los Ángeles, fue Rosalba, que es de Chicago, y Joshua Soto, que es de Nueva York. Así que
0: wow, ¿qué tal?
6: Del país completo, zona de oeste, costa, centro y
0: ¿sí?
6: oeste, ¿no?
0: ¿Sí? Como...
6: Y de México tuvimos la semifinal este domingo pasado en Mazatlán.
0: ¿Qué tal?
6: En
0: qué
6: el
0: increíble.
6: Teatro Ángela Peralta, un teatro muy bonito, icónico.
0: Wow.
6: Y ahí también, pues, la gente votó, porque este año... todas las etapas han sido por voto del público.
0: Uh-huh.
6: Entonces, la final de México, los semifinalistas de México, fueron Bel, que es la Malishita, que es una chica que canta en español, en maya y en inglés. Entonces, la parte de las lenguas originarias, uh-huh. Nos encantó, porque
0: increíble
6: aparte es súper moderno.
0: Increíble que México Canta sea... la manera que la conocemos.
6: Claro. Exactamente.
0: Y súper moderno, como dices tú.
6: Y muy, era como entre una cumbia, reggaetón, muy padre, ¿no? Y también pasó Luna López, que es de Morelos,
0: uh-huh.
6: Una chica que cantaba en un mercado, vendía naranjas y
0: wow.
6: cantaba en el mercado. Y pasó Brian, que es de Clave 5-7, más música con tuba, con acordeón, bajo sexto.
0: Okay.
6: Y como decías, o sea, tenemos de todos los géneros posibles dentro del regional mexicano, porque este año el concurso uh-huh. se centró, el año pasado teníamos bolero, uh-huh. teníamos rock, teníamos de todo, pero este año el enfoque fue en la música regional mexicana, o tradicional mexicana, que es más correcto, tradicional mexicana.
7: Sí, tradicional, claro, mexicana. Claro.
6: Y me faltó una cosa importante, que hay un séptimo participante.
0: Ah, caray.
6: Entonces, ahorita estamos en un dilema porque hay un par de participantes que se quedaron en la rayita y nosotros como Consejo Mexicano de la Música, pues, si pudiéramos tenerlos a todos en la final, a los 14 los tendríamos.
7: Sí.
6: Pero pues, son 7, quizá podamos empujar ahí para que sean 8.
1: Uf. ¿Y cómo van a tomar esa decisión? Qué difícil también para ustedes.
6: Creo que es importante porque se quedaron ahí en las votaciones, sí, y creo que merecen una oportunidad más. Digo, independientemente del trabajo que vamos a seguir haciendo con el resto de los participantes después de la final, porque
7: claro,
6: nuestro interés es pues no solamente sacar a los muchachos de su medio ambiente ahora y se acabó el concurso y ya no, si lo
7: claro,
6: queremos seguirlos impulsando para que en verdad tengan una oportunidad dentro de la industria.
7: Claro,
0: claro, porque además tú eres un personaje de la industria de hace muchos años que has visto ir y venir a tantos autores, cantantes, grupos, etcétera, etcétera. Pero ahorita, por ejemplo, esto que está pasando en México Canta es muy interesante porque son canciones que tienen un tema, que tienen una manera de hacerse, que es principalmente hablar del amor, ¿no? Como una cuestión que nos une a todos.
6: Sí, pues fíjate que este año fuimos un poquito más relajados en cuanto a las temáticas y hay un par de canciones ahí que tienen un par de palabras altisonantes y pero
0: ya estamos en el siglo XXI, ya.
6: Sí, sí, pero esa es un factor importante porque el más grande tiene 24 años.
1: Ay,
6: hay
1: sí,
6: participantes,
1: muy
6: están muy chiquitos, sí, todos, de verdad. Y fue muy, muy interesante porque unimos, si recuerdan el año pasado, era un concurso también para autores.
7: Claro. ¿Sí?
6: Y escogimos las canciones para dárselas a los participantes. Este año decidimos cambiar un poquito eso y la maestra Mónica Vélez, que ganó por ahí un premio también muy recientemente, aparte del Latin Grammy y otros que ha ganado, con un equipo de autores se escribieron más de 400 canciones. Uf. Para escoger las 14 con las que iban a participar.
1: ¿Qué tal?
6: O sea, fue una labor titánica, muchos estilos, muchas cabezas, muchas historias. Entonces tuvo
0: muchos corazones.
6: Muchos
0: ahí
6: corazones,
0: sí, claro,
6: muchas emociones,
0: sí,
6: sobre
0: exactamente
6: todo, ¿no? Entonces ha sido un... este segundo año lo siento que fue mucho mejor que el primero. Obviamente teníamos esa curva de aprendizaje.
7: Claro.
6: Y la presidenta ya nos dijo que para 2027 ya vayamos pensando.
0: Oye, Miguel, pues ya sabes que aquí La Hora Nacional es su casa. Por favor, queremos que vengan con nosotros para platicar los personas que queden ganadoras, los finalistas, todos los que quieras traer aquí es su casa.
6: A mí me encantaría traer a los 14 porque son muy, muy talentosos todos, pero obviamente pues los

0: décimo mercado de música del mundo.
1: Imagínate, entonces, el décimo.
0: Aquí, donde, si estamos felices, música, si estamos tristes, música, si queremos
1: pues
0: echar
1: fiesta.
0: Pues
1: es la música, es parte de nuestra vida.
0: Es, ¿sí? Es parte de nuestra sangre y nuestro
1: sí,
0: ADN, ¿no?
1: Así es. Así es, Miguel, pues muchísimas gracias. Te lo agradecemos muchísimo, como siempre.
0: Al contrario, ustedes, y los esperamos en México Canta.
2: Increíble.
1: Pues ahí estamos.
2: Ahí estamos. Ahí gracias. Estaremos. Y esperamos que ustedes estén aquí con nosotros, como todos los domingos, en La Hora Nacional. Aurora Reyes fue una mujer que rompió esquemas. Fue pintora, poeta, maestra, activista y la primera muralista mexicana. Y su obra tocaba temas sociales y escenas de la vida cotidiana. Además, participó activamente en las luchas de las mujeres y de los trabajadores.
1: Aurora Reyes defendió, entre otras causas, el derecho de las mujeres al voto y a ocupar cargos públicos. También impulsó acciones relacionadas con el bienestar de las trabajadoras del magisterio y promovió espacios para sus hijos. Vamos a ver y a escuchar una cápsula sobre ella.
3: Aurora Reyes Flores fue una maestra, muralista, escritora y activista. Nació el 9 de septiembre de 1908 en Hidalgo del Parral, Chihuahua. A pesar de ser nieta del militar porfirista Bernardo Reyes, crecer en el contexto de la Revolución Mexicana la marcó profundamente. A lo largo de su vida, Aurora abrazó los ideales y las causas sociales revolucionarias. En 1913, su familia se trasladó a la Ciudad de México, donde Aurora estudió la escuela primaria. En 1921, ingresó a la Escuela Nacional Preparatoria, pero fue expulsada tras un conflicto con una autoridad escolar. Después ingresó a la Academia de San Carlos. Sin embargo, decidió abandonarla para optar por una formación artística autodidacta. Durante ese periodo, contrajo matrimonio con el poeta Jorge de Godoy, con quien tuvo dos hijos. El matrimonio duró poco, y tras la separación, Aurora Reyes asumió el cuidado y manutención total de sus hijos. En 1927, la Secretaría de Educación Pública nombró a Aurora Reyes profesora de artes plásticas para escuelas primarias. Esta labor constituyó su principal fuente de ingresos hasta su jubilación en 1964. En 1936, Aurora Reyes participó en la fundación de la Liga de Escritores y Artistas Revolucionarios. Allí profundizó su amistad con Frida Kahlo, quien tabló amistad con otros artistas e intelectuales como Concha Michel y Silvestre Revueltas. Conservó además un estrecho vínculo con su tío, el filósofo Alfonso Reyes. Ese mismo año se convirtió en la primera mujer mexicana en firmar como autora un mural. Atentado a las maestras rurales en el Centro Escolar Revolución, retrata la violencia y los abusos que sufrieron las docentes a manos de grupos cristeros en el México posrevolucionario. En ese mismo año, ingresó al Centro de Estudios Sociales Femeniles de México, donde fue elegida para desempeñar el cargo de secretaria de prensa. En 1937 fue electa como representante de la Unión de Escuelas Técnicas en el Congreso Nacional por la Educación Popular. También ocupó diversos cargos en sindicatos de maestros, entre ellos el Comité Ejecutivo del Sindicato de Maestros de Arte y el Sindicato de Trabajadores de la Enseñanza de la República Mexicana. En colaboración con Concha Michel y las hermanas Sara y Virginia Godínez, fundó el Instituto Revolucionario Femenino. Su labor en estos espacios se enfocó en la promoción de los derechos educativos y laborales de las mujeres, así como a la defensa del sufragio femenino, el acceso a cargos públicos, la ampliación del permiso de maternidad, el reconocimiento de tiempos para la lactancia y la creación de guarderías y escuelas destinadas a los hijos de trabajadoras. A lo largo de su trayectoria artística, Aurora Reyes produjo cerca de 50 obras de caballete y diversas acuarelas. Entre ellas destacan Feminidades, Escena Revolucionaria y La Novia de Oro. A finales de la década de los 40, incursionó en la escritura, especialmente en la poesía. Reyes regresó a los andamios hasta 1959, con la realización de Trayectoria de la Cultura en México, un imponente proyecto mural de 334.40 metros cuadrados para el Auditorio 15 de Mayo del Sindicato Nacional de Trabajadores de la Educación. La ejecución de esta obra tomó 3 años. Posteriormente, entre 1977 y 1978, pintó su último mural, El Primer Encuentro, donde pudo realizar una

0: representación de su visión sobre la conquista. Sobre su experiencia como muralista mujer, Aurora platicó en una entrevista.
1: El compañerito me preguntó, ¿cómo puede una mujer subirse una escalera y andar en unos andamios? Y volteé y le dije, ¡con pantalones!
0: Aurora Reyes falleció en la Ciudad de México el 26 de abril de 1985. Su trayectoria refleja una vida dedicada al arte, la educación y la defensa de los derechos de las mujeres obreras de México, consolidándose como una figura clave dentro de la historia artística y social del país.
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4: Septiembre es el mes del testamento. Es una campaña que nos ayuda a tomar una decisión que muchas veces, pues como que vamos dejando para después. Pero la realidad es que puede evitar un montón de conflictos familiares y darnos certeza sobre a dónde van a ir nuestros bienes.
5: Así es. Hacer un testamento no es solamente pensar en lo que va a pasar cuando ya no estemos. También es una forma de ordenar nuestro patrimonio, proteger a nuestra familia y dejar claras nuestras decisiones. Y para hablar de su importancia está con nosotros el notario Guillermo Vigil Chapa. Notario, bienvenido a La Hora Nacional.
6: ¿Qué tal? Gracias por la invitación, Che.
5: Un gusto. Al contrario.
4: Oiga, pues platíquenos para empezar, ¿en qué consiste todo esto del mes del testamento?
6: El mes del testamento es un programa que ya tiene cerca de 20 años, donde el Colegio de Notarios de la Ciudad de México, junto con la Secretaría de Gobernación, dan facilidades. Y las facilidades van básicamente en dos sentidos. Uno, en el costo, se reducen los costos, y el otro es aumentan los horarios y los días de atención en muchas notarías. Uh-huh. Ya tenemos el costo de este año aquí en la Ciudad de México y es de 3,800 pesos, nos acaban de informar en el colegio. Y esto quiere decir que no se ha movido durante los últimos 3 o 4 años, se ha respetado el costo. Ahora, para tener más o menos un parámetro, un testamento normal en cuanto al costo, está entre los 6,000 y 6,500 pesos. Entonces, la reducción sí es una reducción considerable.
4: No, y además es un gasto que se hace una vez, algo que se necesiten después de hacer modificaciones, pero que le va a ahorrar a tu familia muchísimo dinero, muchísimo tiempo, muchísima angustia, y al final es un gasto que se paga solo, por decirlo de alguna manera casi.
6: Sí, claro. Sí, para la cantidad de problemas que se evitan haciendo testamento, la verdad es que la inversión de 3,800 pesos no es tan fuerte.
5: Claro. Oiga, yo tenía una pregunta. Uno siempre va dejando el testamento como para después, ¿no? Cuando esté grande, cuando tenga que dejar, o lo ven incluso como un mal presagio, no es que no voy a hacer el testamento porque no voy a hacer la de malas, ¿no? Claro. Creo que habría que quitarnos esta manera de pensar de la cabeza, ¿no?
6: Claro, e incluso como está previsto el testamento en la ley, es una excepción a la mayoría de edad. Por regla general, para poder acudir y firmar una escritura ante notario, se tiene que ser mayor de edad, uh-huh. Excepción el testamento.
4: Wow.
6: El testamento se puede hacer desde los 16 años.
5: ¿En serio?
6: ¿Sí?
5: ¿Qué tal?
6: Entonces es un mito que hay que tener una edad determinada, bienes determinados para poder hacer testamento. No, porque aparte el testamento igual va en dos sentidos. El testamento, como todos lo conocemos, evidentemente es una previsión patrimonial, uh-huh. Pero también en el testamento puedo establecer quién se queda al cargo de mis hijos menores de edad.
4: Claro.
6: Les puedo nombrar un tutor y eso se vuelve evidentemente hasta más importante que la cuestión patrimonial. Entonces, no hay que enfocarnos de que el testamento solamente es una cuestión patrimonial. Tengo hijos menores de edad, hago testamento por si me pasa algo, saber quién se va a hacer cargo de ellos.
4: Ahora, si, por ejemplo, yo no tengo propiedades, pero quiero hacer mi testamento para no darle lata a nadie, ¿qué es lo que puedo dejar por escrito? ¿Mis cuentas de banco? O sea, si no tengo un departamento, por ejemplo, ¿Pero qué dejo? ¿El dinero que tengo en el banco? ¿Dejo mis posesiones?
5: O de los 16 años, mis balones de básquet, ¿no? Y mis claro. cuentos. Sí.
6: En el testamento se puede prever, bueno, o se prevé, qué es lo que yo tengo en el momento en que yo falto.
4: Sí.
6: Y no es necesario especificar en el testamento los bienes en particular. Sí se puede hacer, pero no es indispensable. Simplemente si yo tengo claro a quién quiero dejarle mis bienes en el momento en que yo falte, nada más puedo poner así de manera genérica, dejo como herederos a mis hijos.
4: Perfecto, claro.
6: ¿Qué es lo que van a heredar? Bueno, pues ya en lo su momento haya. Se verá qué es lo que había.
4: Claro.
6: ¿Puedo dejar una cuenta? También puedo poner en específico que una cuenta de cheques, una cuenta de inversión, se la puedo dejar a determinada persona. Pero no es necesario hacer un inventario o especificar bienes determinados para poder hacer
5: claro,
6: mi testamento.
5: Claro,
4: buenísimo.
5: Oiga, notario, y ya que andamos en esas, ¿no? Mi primera opción es como muy universal, digamos, ¿no? Pero ¿se puede modificar el testamento? ¿Es muy caro? ¿Es muy complicado?
6: No, no es complicado. La modificación del testamento siempre implica hacer un nuevo testamento. No hay, en materia de testamentos, no hay adendums, no hay modificaciones, no hay notas complementarias, no hay notas al margen, no. Por la importancia, siempre se tiene que hacer uno nuevo. Y es tan sencillo como el primero que yo hice. Y de hecho es lo que yo le recomiendo a la gente. Me he dado cuenta que tratan de prever qué es lo que va a pasar de aquí al momento en que yo falte.
5: Imposible.
6: Y les digo, no es necesario.
4: Claro.
6: No es necesario. Prevean corto, mediano plazo. Porque se hace testamento por una cuestión patrimonial y una cuestión familiar.
4: Uh-huh.
6: Cambia.
4: Claro.
6: Tanto el patrimonio como la familia. En el momento en que haya cambios importantes, significativos en patrimonio o en familia, reviso mi testamento. Si ya no estoy de acuerdo, ya no me gusta, hago uno nuevo, así de sencillo. Entonces, es importante tenerlo y con la conciencia de que lo puedo ir cambiando.
4: Notario, ¿dónde podemos obtener más información para, aprovechando que ya llega el mes de septiembre, aprovechar el mes del testamento e ir a formalizar por fin?
6: Claro, hay que acudir con un notario y para saber con qué notario puedo ir, está el Colegio de Notarios de la Ciudad de México. El teléfono 5511-1819, estamos en Río Tigre 63 y la página de internet colegiodenotarios.org.mx tiene un rubro que dice ubica tu notaría.
4: Ah, súper.
6: De ahí podemos entrar y podemos buscar al notario por número, por nombre, los notarios de determinada colonia, los notarios de determinada alcaldía.
4: ¿Y da igual a cuál vamos? ¿Todos
6: sí.
4: son iguales?
6: Todos son iguales. Todos van a cobrar 3,800 pesos y es lo mismo, van a recibir la asesoría.
4: Perfecto. Uh-huh. Pues muchísimas gracias por habernos acompañado en la Hora Nacional. Ojalá que mucha más gente tome la decisión de aprovechar la promoción y que vayan este mes de septiembre a sacar su testamento.
5: Sí, vamos. Así. Vamos, porque no lo he hecho, lo tengo que hacer.
6: Sí, sí.
5: Perfecto. Muchas gracias.
6: No, hombre, nada. Gracias a ustedes por la invitación.
5: Gracias a ustedes también por seguir con nosotros. Por favor, ya saben dónde estamos. No se vayan a ningún lado. Así llegamos al final de la primera parte de La Hora Nacional. Hoy hablamos de paz, de música, de educación y de mujeres que han dejado huella en nuestra historia.
4: A unos días de conmemorar su natalicio nos quedamos con una cita de Aurora Reyes. El arte no es un adorno para el deleite de los poderosos, sino un arma de combate para despertar la conciencia del pueblo y guiarlo hacia su emancipación.
5: Muchas gracias por vernos y por escucharnos. Pero antes de irnos a una pausa, le mandamos un abrazo y un saludo muy especial a Patricia Serrano, Carlos Gutiérrez García, Lupita Vega y Roberto Martínez.
4: También van saludos para Jorge Quesada, Silvia Machuca, María Elena Hernández, para José Luis Ramírez en Veracruz y para Patricia González en Jalisco.
5: Gracias por estar con nosotros cada semana y recuerden que nos encuentran como La Hora Nacional Oficial en YouTube, Facebook, Instagram, TikTok, X, Spotify y en el número 55 34 83 42 39. 55 34 83 42 39.
4: Además nos pueden mandar un correo electrónico a lahoranacional@segob.gob.mx.
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0: Ya regresamos a la hora nacional y seguimos con más información importante. Vamos a platicarles sobre el Día Mundial de la Agricultura, que se conmemora cada 9 de septiembre. Es una fecha para reconocer a quienes trabajan la tierra y recordar que detrás de cada producto que llega a nuestra mesa hay mucho esfuerzo y conocimiento.
1: También vamos a hablar un poquito de historia, porque un día como hoy, 6 de septiembre, pero de 1860, fueron proclamadas las leyes de reforma por Benito Juárez.
0: Les presentaremos una historia desde Chiapas, de una enfermera tzotzil que lleva la salud casa por casa.
1: Además, vamos a poner sobre la mesa un tema del que necesitamos hablar muchísimo más, la salud mental. A propósito del Día Mundial para la Prevención del Suicidio, que se conmemora el 10 de septiembre, hablaremos de la importancia de pedir ayuda, escuchar a quienes nos rodean y romper los estigmas.
0: Recuerden que la línea de la vida, el 800-911-2000, nos da orientación y apoyo las 24 horas, los 365 días del año. Y siguiendo con este tema, vamos a conocer una obra de teatro que aborda la salud mental, pero desde el humor y la reflexión. Se llama Psiquiatra en Apuros.
1: Y para cerrar esta segunda media hora, tendremos música con La Mancha Cuarteto, una agrupación que combina jazz con huapango.
0: El 9 de septiembre se conmemora el Día Mundial de la Agricultura, una fecha para reconocer a quienes trabajan la tierra y recordar la importancia de producir los alimentos que llegan hasta nuestras casas.
1: En México, la agricultura está muy ligada a nuestra historia, nuestras comunidades y nuestra diversidad. Y cuando hablamos del campo mexicano, es imposible no hablar del maíz.
0: Por eso existe Fertilizantes para el Bienestar, que entrega gratuitamente este insumo a pequeñas y pequeños productores.
1: En 2026 ya atiende a más de 2 millones de productores y el maíz representa el 75.5% de las hectáreas beneficiadas.
0: También está Producción para el Bienestar, que le da apoyos económicos a productores de pequeña y mediana escala. Este programa incluye cultivos como maíz, frijol, trigo, arroz y amaranto, entre otros.
1: Una iniciativa muy importante para nuestras semillas es el Plan Nacional de Maíz Nativo, El Maíz es la Raíz, que busca conservar, producir, transformar y comercializar las variedades nativas de este cultivo.
0: Porque hablar del maíz también es hablar de biodiversidad y de cultura. México es centro de origen y diversidad del maíz, y conservarlo significa preservar conocimientos y tradiciones de muchas comunidades.
1: Así que este Día Mundial de la Agricultura es una oportunidad para recordar que detrás de cada tortilla, cada elote y cada alimento hay semillas, agua, suelo y mucho trabajo.
0: Hablando de la tierra, de las libertades y de los grandes cambios que transformaron a nuestro país, hay una fecha histórica que justamente se conmemora hoy, 6 de septiembre. En esta fecha, pero de 1860, Benito Juárez proclamó las leyes de reforma, que marcaron un antes y un después en la vida política y social de México.
1: Las leyes de reforma impulsaron la separación entre la Iglesia y el Estado y establecieron medidas como el matrimonio civil, el registro civil, la nacionalización de los bienes eclesiásticos y la libertad de cultos. Fueron fundamentales para la construcción del Estado laico mexicano y para reconocer que cada persona debía tener libertad para practicar y elegir sus creencias.
2: A 169 años de la promulgación de la Constitución de 1857 y a 109 años de la de 1917, la Cuarta Transformación de la República ha logrado recuperar y profundizar los fundamentos que han animado desde los albores de la independencia los principios rectores de nuestros pactos sociales, fortaleciendo su raíz primordial, que no es otra que la soberanía reside esencial y originalmente en el pueblo. Dicho principio, plasmado desde los sentimientos de la nación en 1813, fue retomado en 1857, texto que condensó las ideas defendidas por los liberales en las décadas posteriores a la independencia. Aquella constitución estableció las garantías individuales de libertad, igualdad, trabajo, tránsito, seguridad jurídica y propiedad. En ese congreso participaron personajes destacados de la reforma: Francisco Zarco, Ignacio Ramírez, Ponciano Arriaga, Guillermo Prieto, Valentín Gómez Farías, Vicente Rivapalacio. Las leyes de reforma profundizaron el mandato soberano por la separación entre Iglesia y Estado, la libertad de cultos, de pensamiento y la enseñanza científica y laica. La Constitución de 1857 y las leyes impulsadas por Juárez fueron la culminación de la segunda transformación de nuestra historia. El 5 de febrero de 1917, Venustiano Carranza promulgó en Querétaro la Constitución mexicana con las principales demandas sociales de millones de hombres y mujeres que habían comenzado la revolución, la Tercera Transformación. La Carta Magna sería el primer texto constitucional en el mundo en incorporar derechos sociales. Entre los artículos más relevantes están el tercero, el 27 y el 123. En virtud de estos cambios, se garantizó la educación laica, obligatoria y gratuita. La solución a la cuestión de la tierra en el reparto agrario y el restablecimiento de la soberanía nacional sobre nuestros recursos naturales. Además, las demandas históricas de la clase trabajadora fueron reconocidas. El derecho de huelga y sindicalización, la jornada máxima de trabajo, el salario mínimo, el descanso semanal obligatorio, entre otras. La Constitución de 1917 fue la más avanzada de su época y sentó las bases jurídicas y políticas del México de la primera mitad del siglo XX. Conquistas que después serían trastocadas y eliminadas durante el periodo neoliberal. Por el incontrovertible mandato popular de 2018 y 2024, y en concordancia con el humanismo mexicano, la Cuarta Transformación ha separado el poder económico del poder político. Ha restablecido y profundizado los principios rectores de las constituciones de 1857 y 1917 y mantiene el compromiso de garantizar su cumplimiento como premisa básica de la transformación a favor de la felicidad y el bienestar del pueblo de México.
0: Y llegó el momento de hablar de lo mejor de la Ciudad de México, de los lugares, historias, tradiciones y actividades que la convierten en un espacio lleno de cultura. Ya estamos en La Chilanguía.
1: Y hoy les tenemos un par de imperdibles que, además de celebrar nuestra cultura, nos llevan a conocer un poquito más de nuestro país.
0: Por ejemplo, el 4 de septiembre de 2026 se cumplieron 10 años de que el Amaranto, y particularmente la Alegría de Tulyehualco, fue reconocido como Patrimonio Cultural Intangible de la Ciudad de México.
1: Y es que la Alegría de Amaranto es mucho más que un dulce tradicional. Es muchísimo sabor y alimentación saludable. Y tenemos una experta. Por favor, danos tu nombre, tu cargo, qué haces en la feria, todo lo que nos puedas contar.
3: Mi nombre es Lucero Martínez de la Rosa. Me gusta promover el amaranto, ya que es parte de nuestra tradición y de nuestras raíces. Y soy cocinera tradicional, en especialidad con amaranto, y también elaboramos todos estos productos que pueden ver aquí.
0: El amaranto y la Alegría de Tulyehualco en particular acaba de cumplir 10 años que se le reconoció como Patrimonio Cultural Intangible de la Ciudad de México. ¿Nos puede platicar un poquito de eso?
3: Sí, de hecho, el reconocimiento sí tiene 10 años. Sin embargo, la tradición, la cultura y todo lo que conlleva el trabajo tiene más tiempo atrás. Estamos hablando de trabajo de mujeres, de hombres en el campo. El reconocimiento es la parte como de visibilizar, de dar como esa parte de justicia a todo ese trabajo que se ha llevado desde la época prehispánica y que es uno de los principales valores históricos de nuestro país.
0: ¿Nos puedes platicar un poquito de la feria que va a haber en Tulyehualco próximamente?
3: Sí, acaba de transcurrir la Feria de la Amaranto de la Ciudad de México, gracias a nuestra jefa de gobierno que nos dio el apoyo para que pudiéramos llevar a los productores al Monumento a la Revolución y darles también esa parte de valor, ¿no? Adicional. Uh-huh. Ahorita también viene nuestra Feria del Amaranto, Alegría y el Olivo en Tulyehualco, que ya va a cumplir más o menos 54 años
0: oh, wow.
3: de historia. Y también los esperamos el 15 de octubre en Chapingo por parte de los compañeros del Sistema Producto Amaranto. Y ahí vamos a festejar el Día Nacional del Amaranto. Del 15 de octubre en Chapingo. Y bueno, y también ahorita la FAO está llevando a cabo un programa que se llama Semilla con Amaranto para darle ese apoyo más a los productores, ese impulso, porque pues es lo que se requiere para que el campo siga produciendo y que no se pierda esta tradición en Tulyehualco.
0: Y sobre todo darlo a conocer fuera, porque fuera de México quizá no se conoce tanto al amaranto como lo conocemos aquí, y que ya las Naciones Unidas se involucren, pues implica también que se le hará un poquito más de difusión, supongo.
3: Claro que sí, para eso tenemos también a nuestros estudiantes, a nuestros científicos, que ya han hecho varios estudios sobre esta semilla para que precisamente darle el valor que requiere. Porque, como les repito, no nada más es el valor tradicional, es un valor histórico, un valor cultural, pero además todo el valor de nutrientes que tiene, que nos puede servir, ¿no? O sea, es una semilla con el amaranto, podemos cubrir, digamos, una porción de carne, pero sin grasa y más natural, vamos.
1: Buenísimo, ¿no? Pues muy merecido ese reconocimiento. Lucero, muchísimas gracias por visitarnos aquí en La Hora Nacional. Te lo agradecemos muchísimo.
3: Muchas gracias.
1: Y hablando de cultura, hay otro imperdible, mi querida Leos. Fíjate que llega un nuevo proyecto, el Encuentro Hispanoamericano Documental de Cine y Video, un festival gratuito que se va a llevar a cabo del 4 al 12 de septiembre en distintos espacios de la Ciudad de México.
0: Sí, es una gran noticia esto de Contra el Silencio, Todas las Voces. Y además, si les gusta el cine documental, es una gran oportunidad para conocer otras historias, miradas y realidades de nuestro país y de toda Hispanoamérica.
1: Chicas, bienvenidas a la Hora Nacional. Cuéntenoslo todo, por favor.
4: Me presento, soy Ana Lucía Rodríguez, coordinadora operativa del Festival Contra el Silencio, Todas las Voces. Es un festival que lleva 26 años de trabajo y 14 ediciones en este 2026. Y bueno, pues este es un festival que está enfocado en el cine documental de corte social. Empezamos este 4 de septiembre y nos extendemos hasta el 12 de septiembre.
5: Yo soy Ariadne Mateu, coordinadora de redes sociales. El festival se llama Contra el Silencio, Todas las Voces. Llegamos a distintas televisoras nacionales. Vamos a estar en Canal 22, Capital 21, TV UNAM, Canal 11, MX Nuestro Cine y Canal 22.
0: Además de los canales de televisión pública, ¿dónde se puede encontrar la programación de Contra el Silencio, Todas las Voces?
4: Sí, bueno, toda la programación la van a poder encontrar en la página web, que es www.vocescontraelsilencio.org. Tenemos también no sedes en la Ciudad de México, sino también en 11 estados de la República Mexicana. Vamos a estar ahí, tenemos 22 sedes en 11 estados. Y bueno, algunos de los estados que les puedo contar, estamos en el norte, estamos en Baja California Sur, Tamaulipas y Sonora, más en el centro, Guanajuato, Michoacán, el Estado de México, Hidalgo, Ciudad de México, obviamente, en el sur, Chiapas, Oaxaca y Yucatán. Entonces, bueno, ahí estamos en estos estados de manera presencial. También tendremos charlas con los realizadores, vienen realizadores internacionales. Si les gusta el cine documental o a lo mejor no les gusta y quieren experimentarlo, pues acérquense a estas sedes, revisen toda la programación. En las televisoras, como ya lo dijo Ari, también estamos ahí. Si no hay una sede cerca, pueden a través de los canales de televisión vernos.
0: ¿Nos recuerdan las redes sociales del festival para que la gente lo siga?
5: Sí, nos pueden encontrar como Contra el Silencio, Todas las Voces y como Voces Contra. Estamos en Facebook, Instagram, TikTok y YouTube.
4: Ajá. Y también en la página web estamos como www.vocescontraelsilencio.org y ahí van a encontrar toda la programación.
0: Buenísimo, pues muchísimas gracias por habernos acompañado.
4: No, gracias
5: a ustedes. Muchas gracias.
4: Y pues ahí visítenos, por favor.
1: Seguro que sí. Muchísimas gracias.
4: Gracias.
5: Gracias a ustedes.
1: Así que ya lo saben, cultura, tradiciones, cine y por supuesto muchas alegrías para conocer la Ciudad de México. La próxima semana les tendremos muchas más recomendaciones culturales. Hoy les presentamos una historia desde Chiapas. En Aldama, una enfermera tzotzil recorre caminos y veredas para llevar atención médica a personas adultas, mayores y con discapacidad.
0: Su trabajo literal cambia la vida de quienes más lo necesitan. Vamos con la cápsula Salud Casa por Casa, que nos lleva al día a día de Victoria Gómez Hernández y de toda su comunidad.
6: Pues li camteli, o sea, chiquitic, o sea, camtel ta servidora de la salud, li tapas critique, al chiquitic, pehna, tak el critic ti. Y molme el chuti buch un ipic ya le ha tak el anankutik y chiech kik taku ehna. Li programa li más ejano suenta li cosa tak el tik antes de que yo sata bali chame chkaltike timi kiltik antes chkaltik timi muyuk ta pastik trata ta bom molta ora shu shikshana o ta ve el tik ta gel tik o sa ti chi ve suenta ti muyuk ipah baltak más chkaltik. Me siento muy satisfecha de trabajar en este programa porque me deja varias experiencias. Visitar a cada paciente es diferente. Agradecer a la presidenta Claudia Sheinbaum Pardo por implementar este programa, ya que lleva el beneficio a todos los adultos mayores y personas con discapacidad. Estamos llegando en cada rincón de cada municipio, en las comunidades más alejadas.
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1: Hoy vamos a hablar de una puesta en escena que toca un tema muy importante, que es la salud mental. Se trata de Psiquiatra en Apuros, una obra que pasa prácticamente frente a nuestros ojos en tiempo real y dentro de un espacio de caja negra, lo que hace que el público se sienta todavía más cerca de los personajes.
0: Y está bien interesante que esta historia no solamente busca hacernos reír o que estemos atentos a lo que pasa, sino que también está planteando preguntas sobre la empatía, la vulnerabilidad y la capacidad que tenemos para ayudar a otros. Y para conocer un poquito más, hoy está con nosotros Rodolfo Guillén, dramaturgo y actor. Rodolfo, bienvenido a la Red Nacional.
12: Pues muchas gracias por la invitación. Estoy muy contento de estar con ambos y compartir su espacio. Y una de las preguntas que nos hicimos cuando empezamos a crear esta historia es ¿quién salva o quién acompaña a la persona especialista que se ha dedicado por muchos años a acompañar a otras personas que necesitan ayuda? Es decir, un momento donde el personaje recibe una noticia vital para su vida, donde él no sabe qué hacer. Y entonces está a punto de tomar una decisión inesperada porque se siente al borde del precipicio y no tiene a nadie. Pero algo que creo que ustedes van a empatar conmigo es el trabajo salva. Y es decir, él está a punto cuando pues tiene que trabajar. Y su trabajo consiste en atender a alguien más. Un poco también la rutina del doctor, sí, ¿no? Es decir, el doctor a veces está en la cena familiar y tiene que irse porque hay algo que sucede. Y eso me parece bien interesante como poder reflejarlo en la historia donde, a pesar de los pesares, cómo este trabajo, que evidentemente involucra las emociones, pero también ayuda a despejarnos y a pensar más, a tomar un momento de distancia.
1: Nunca te imaginas que tu psiquiatra puede estar en apuro. Siempre es una persona que está ahí para escucharte, siempre tiene los oídos, etcétera, etcétera. Y de repente esto como que le da una vuelta de tuerca a todo.
12: Y creo que también eso me parece que es fundamental lo que estás diciendo, porque también nos ayuda y nos permite humanizar y como salir como de las certezas de estar bien significa estabilidad. ¿Cómo encontrar que las personas también nos pueden apoyar, incluso no estando bien?
1: Sí.
0: Y en este caso, además, creo que es interesante para el público esta cosa de que la obra está pasando en tiempo real. Pero no sé si para los actores significa esto como un reto especial, como estar como en el minuto a minuto y que no haya saltos temporales, que lo que estás contando lo estás contando en el momento.
12: Eso creo que me parece muy divertido. Porque, bueno, claro, es una historia que no sucede a lo largo de 6 años, ¿no? A lo largo de 8 años, sino es una historia que todo sucede en un día y que es impresionante todas las emociones que todos vivimos en un día que decimos ¡ay! ¿No? Y bueno, en este caso, esta historia, el psiquiatra pues tiene toda una peripecia y una odisea en su vida que es un gran día. Sí. Algo también muy interesante que parece que estamos hablando de un drama, que cuando empieza la obra sí tiene estos tintes pues dramáticos, pero conforme comienza la obra y de verdad que se vuelve muy graciosa, es un humor negro involuntario y creo que eso también me parece muy divertido, ¿no? Como tratar de encontrar en estos límites donde no sabemos qué nos va a salvar la posibilidad de reírnos.
1: Claro. Y psiquiatra es muy importante y muchas veces siento, yo no he visto la obra todavía, pero siento que el psiquiatra de alguna manera está siendo ahora rescatado justamente, como decías al principio de esta plática, por el trabajo y por los mismos pacientes y este vínculo que se forma.
12: Sí, y justo creo que es algo muy bonito lo que nos invitas a pensar, que es cómo nos salvamos en comunidad, ¿no? Es decir, cómo como sociedad también podemos salvarnos, que no sabemos realmente cuál es el sentido de la vida, pero podemos ir creando nuevas atmósferas.
1: Exactamente, claro. Así es.
0: Recuérdanos, por favor, cuándo, dónde y hasta cuándo podemos ver la obra. Y en caso de que tengan redes sociales o las tuyas mismas, que nos las compartas también, por favor.
12: Claro, por supuesto. Pues vamos a estar todos los domingos de septiembre a las 6:00 p.m. en el Foro Shakespeare. Las redes sociales está como @psiquiatraenapuros en Instagram y ahí nos pueden preguntar.
1: Qué gusto y nos vemos en el Foro Shakespeare.
12: Pues muchas gracias, ahí los esperamos.
1: Hecho.
0: Y esperamos que ustedes sigan con nosotros, por favor. Quédense, que hay más.
1: La Mancha Cuarteto es una agrupación franco-mexicana y fíjese qué interesante, querido radioescucha, lo que le voy a platicar a continuación. Unen el jazz, la canción francesa, el son huasteco, la cumbia y el bolero mexicano. El proyecto nació cuando llegó a México la violinista y cantante francesa Clara Sinou, que antes vivió y tocó en la escena de jazz en Nueva Orleans.
0: A Clara se le sumaron Héctor Luna en la guitarra, Leo Cortés en el contrabajo y Alex Danielson en el acordeón y empezaron a tocar juntos por ahí del 2021. Desde entonces han estado en escenarios como el Teatro de la Ciudad de Esperanza Iris, el Museo Tamayo y muchos festivales de jazz y de huapango. Bienvenidos Clara y Héctor a la Hora Nacional. Qué gusto tenerlos aquí.
13: Gracias por la invitación, gracias.
1: Oigan, esto suena muy interesante. Clara, cuéntanos un poco. Naces en Francia, llegas a Nueva Orleans y luego vienes a México. ¿Cómo mezclas todo esto? ¿Cómo lo logras?
14: Pues justo llegué a México en enero de 2020. ¿No? Peor momento para llegar justo antes del COVID. Y lo bueno es que conocí a Héctor y a Leo, el contrabajista, justo antes en un festival de Jazz Manouche nos conocimos. Y también un poco antes del COVID empecé a escuchar el huapango y me encantó. Y después, durante el encierro y que no había nada que hacer, me puse a estudiar, a aprender esa música que me fascinaba. ¿No? Y pues un poco como se estaba juntando los dos, ¿no? Estaba practicando un poquito de jazz, un poquito de huapango, escuchando música mexicana para conocer, porque realmente no conocía mucho. Y así todo se juntó y pues de ahí como llegó un poco la idea de juntar todo y mezclar todo en un proyecto.
0: Que a simple vista no suena tan fácil mezclar tantos géneros
1: y aprender,
0: musicales.
1: Claro. Entenderle, claro, sí, porque sí, son cosas que, vaya, tienen ciertas similitudes con la música de tu país, con el jazz, pero por otro lado ninguna. ¿Cómo lo logran integrar?
13: Es una buena pregunta, justo porque sí hay muchas similitudes, como mencionas. O sea, en cuestiones, digamos, más como de desarrollo creativo y armónico de cada región, como que hay muchas similitudes, pero sí al momento técnico como que sí cambia, ¿no? Por ejemplo, el jazz francés te usa específicamente un tipo de guitarras que no hay aquí en México, ¿no? Entonces, O sea, yo me empecé a como a clavar en ese estilo por este músico francés, Django Reinhardt.
1: Ajá, gran guitarrista.
13: Gran
1: sí.
13: guitarrista. Ajá. Y bueno, y pues eso me llevó a conocer a Clara, obviamente, ¿no? Pero sí creo que estamos todavía en esa búsqueda de encontrar ese equilibrio para que no suene como que estamos brincando de un estilo a otro, sino que tenga un mismo sonido, un sonido único a la banda, ¿no?
0: Claro.
13: Y estamos en esa exploración para que no suene como a que, bueno, en esta parte solo toco jazz manouche y la siguiente parte suena huasteco, entonces como que eso es lo difícil de lograr, como el encontrar ese equilibrio, ¿no?
0: Oigan, estamos en el entendido de que están preparando un segundo disco, el primero le fue muy bien, pero viene un álbum nuevo.
14: Sí, ahí va. Okay. Todavía no está grabado, pero estamos en el proceso
1: de creación.
14: Sí, claro. Y el proceso es muy interesante y pues es un desafío porque van a ser puras composiciones. Hasta ahora lo que hemos hecho fueron como arreglar cosas, hacer como arreglos creativos, yo diría un poco único, un poco raros tal vez, pero ahora van a ser como el mismo concepto de juntar pues todas esas músicas, todas esas culturas, pero con composiciones.
0: Buenísimo.
14: Entonces, sí, ahí va.
0: Por favor, denos sus redes sociales para estar pendientes de cuando este disco ya esté grabado y sobre claro todo de dónde los podemos ver mientras. Porque me imagino que estarán tocando en varios lugares lo que está este proceso. ¿No?
14: Tenemos, bueno, varias fechas agendadas, pero la que quiero platicar es el 19 de septiembre a las 7 horas en el CENART, en el auditorio Blas Galindo.
13: Blas Galindo.
14: Cada vez me equivoco.
1: Ahí por el sur de la Ciudad de México, sí.
14: Sí, por el CENART. Y es un lugar muy bonito y les invitamos. Vamos a presentar un poco del repertorio nuevo, del repertorio que hemos pues grabado en el primer disco y va a ser un gran concierto.
0: Súper. Pero bueno, las redes para estar...
14: Ah, sí, claro que sí. La Mancha Cuarteto. Estamos así como La Mancha Cuarteto en Instagram, en Facebook, en TikTok y en YouTube también.
1: Muy bien. Buenísimo. Pues Clara, Héctor, muchísimas gracias por visitarnos aquí en La Hora Nacional. Qué gusto y qué honor.
13: Sí, no, gracias a ustedes. También, mucho gusto. Gracias por la invitación.
0: Hombre, el gusto es nuestro. Y sobre todo, qué gusto que estén ustedes con nosotros cada domingo. Quédense, por favor.

0: Antes de despedirnos, queremos recordar algo muy importante. Cuidar nuestra salud mental también es una forma de querernos. Escucharnos, pedir ayuda cuando la necesitamos y darnos un momento para respirar también es parte de estar bien.
1: Y recuerden que no tenemos que poder con todos solos. Hablar, compartir lo que sentimos y buscar apoyo también es un acto de fortaleza.
0: Y hablando de compartir, escriban en La Hora Nacional Oficial. Estamos en YouTube, Facebook, Instagram, TikTok, X, Spotify y en el número 55-34-83-42-39. Bueno, pueden mandarnos también un correo electrónico a lahoranacional@segob.gob.mx.
1: Muchísimas gracias por acompañarnos hoy en La Hora Nacional. Que tengan una excelente semana.
0: Esta fue una producción de la Dirección General de Radio, Televisión y Cinematografía de la Secretaría de Gobernación.
1: Gobierno de México.

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0: 7 de la mañana con 15 minutos. Muy buenos días. Tengan todos ustedes, pásenle a lo barrido. A este su morning show favorito. En vivo con Gago por Exa a través de la frecuencia naranja. En el día de hoy, lunes, inicio de semana. Y sí, vamos a trabajar. Pero espero que estén teniendo una excelente mañanita. Una mañana no tan calurosa. Un fin de semana no tan caluroso como había estado pronosticado. Y bueno, se cumplió. Esas son buenas noticias. Buenas noticias también son, pues, que despertamos. Que despertamos. Estamos vivos. Estamos vivos. Apenitos, pero aquí andamos. Aquí andamos. El día de hoy estoy muy contento. Antes de cualquier otra cosa, aprovecho para saludar a la famosísima Laura. Buenos días, Laura, detrás de los controles. ¿Cómo estás el día de hoy?
1: Muy buenos días.
0: ¿Cómo estás? ¿Pulgar arriba o pulgar abajo?
1: Pulgar arriba, pero quisiera saber cómo durmió la gente.
0: ¿Cómo durmió la gente?
1: Sí.
0: ¿Por qué?
1: No sintieron.
0: ¿El temblor? ¿Tembló?
1: Temblaron.
0: ¿Cuál?
1: Como cinco.
0: ¿Como cinco temblores?
1: Sí, dos.
0: ¿Hoy?
1: Ayer
0: en la noche, ¿como a qué horas, manita?
1: Uno fue como, iban a ser como las 8 o 9.
0: 8 o 9 de la noche, ajá, no, hombre.
1: Y el otro como a las 11.
0: Y el otro a las 11, ya estaba yo creo que dormidito, yo estaba muy cansado. Pero no me di cuenta, fíjate, sí escuché que tembló también creo que el día anterior, o sea, el sábado por la mañana creo, o en la madrugada. No lo sentí tampoco, pero bueno, ahí está la actividad sísmica de nuestro Mexicali. ¿Cómo les fue a ustedes? ¿Lo sintieron o no lo sintieron? Es que también era nochecita.
1: No, en sí, no se sintió, ajá, pero se escuchó.
0: Se escuchó, el se tronido.
1: Ajá, que tronó, dije, ay, me tronó la rodilla.
0: La tripa, dijiste, tengo hambre, pero no, era las placas tectónicas ahí moviéndose debajo de nuestra ciudad, así que repórtense. Pero bueno, que no pasó a mayores, nada más fue un ahí nomás los arrulló las placas a todos los cachanillas. Cuéntenme, ¿lo sintieron o no lo sintieron? Repórtense al 6863-074757.
2: Hola, Caco.
0: Hola, buenos días.
2: Tengo 2 años.
0: ¿Qué pasó?
2: Y soy José y voy a mi abuela.
0: ¿Vas con tu abuela?
2: Bye.
0: Bye, que te vaya muy bien, que tiene 4 años y que algo de José... Se llama José y va con su abuela. Ahí está, le mandamos un saludo a José, que va con su abuela. Seguramente lo van a recibir con un huevito y con su hot cake o con un jalón de orejas, cualquiera de esas. La vida es una tómbola, todo puede pasar, un chocomilk. Abuela, quiero chocomilk. Por acá nos preguntan y espero nos reporten. Dice, buenos días, Gago. Pregúntale a tus radioescuchas qué pasa por la San Felipe hacia el Valle de Mexicali. Hay demasiado tráfico y ni una patrulla. Oh, justamente creo que nos están reportando. Y es que justamente nos mandan una imagen en la carretera San Felipe. Un camión y una camioneta incendiados. Ojo, ojo con eso. Porque pareciera que la camioneta está chocada con el camión. La camioneta es muy nueva. Si no me equivoco, esa es una Bronco. Una Bronco. Y el camión está totalmente quemado, curioso, Esto seguramente pasó en la madrugada, no he tenido reportes, apenas voy a abrir portales digitales, pero alguien a lo mejor nos lo puede reportar, seguramente en algún portal ya pasaron la noticia o algo, aquí me estoy dando la tarea de conocerlo, pero a ojo de buen cubero, viendo el camión completamente quemado, cuando digo completamente es que quedó el puro esqueleto, manito, y apenas... Y la camioneta también. La camioneta, por el ángulo de la foto, parece que está chocada atrás del camión. No alcanzo a percibir. Alguien acá me había mandado otra foto. Pero, déjame ver acá. ¿Dónde estaba la otra foto? Acá, este no. Alguien me había aquí mandado una foto, espérame. Una foto de otro ángulo. Ah, acá está. Pareciera que la camioneta está chocada. Que la camioneta parece que chocó contra el camión por detrás. Eso es lo que parece. De estos ángulos, de estas dos fotos que me mandan. Pero la camioneta es muy nueva. Me atrevo a decir que es una Bronco por la parte trasera de la camioneta. Se ve raro, pues, se ve raro. Y que la camioneta también se haya incendiado completamente es raro, ¿no? Pero bueno, eso pasó en la carretera San Felipe. Si ustedes están viendo mucho tráfico, Si están experimentando mucho, mucho tráfico, seguramente es por eso. Mi pregunta aquí es, yo aquí en la foto no alcanzo a ver ningún tipo de encordonado. O sea, no veo una patrulla. Veo ahí un cono naranjita ahí, medio raro. Pero así como que dejado ahí a la intemperie, ¿no? Bueno, vamos a ver qué nos reportan. Pero lo que sí es una realidad es que si van circulando por la carretera San Felipe, seguramente es por esta situación. Este camión quemado y esta camioneta quemada, de lo que alcanzo a percibir en la foto, fue que se quemó ya hace unas horas, ¿eh? No crean que el incendio está ahorita, pero ahí están las dos, ¿no? Seguramente vamos a escuchar más de eso, pero repito, si ustedes están circulando por esa vialidad, seguramente es por eso el trafical que hay y que me están reportando en estos minutos, me lo están reportando a través de WhatsApp. Mucho, mucho tráfico sobre carretera San Felipe. Estoy viendo aquí las noticias y pues todavía no hay nada, ¿eh? O sea, curioso. No alcanzo a ver alguna nota. Me estoy metiendo a los portales más importantes de Mexicali que reportan el minuto a minuto. Y curioso, ¿eh? Curioso que hace 2 horas nadie reporta nada de la camioneta. Vamos a esperar unos cuantos segundos. Pero bueno, los cachanillas que están pasando por esa vialidad están viendo esa camioneta, ¿no? Dice por acá... Dice, buenos días, Gago. Sí fue choque por alcance y se incendiaron. Además, falleció el conductor.

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1: 7 de la mañana con 24 minutos. Estamos de vuelta a través de la frecuencia naranja. 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
1: ¡Ay, cállate, Dana Paola y Belinda! ¡Ah, qué bellísimo! Que digan mejor... Está de rechupete. ¿Va? Ese se ve que bellísimo. ¡Ay, cállate! Está de rechupete, o que digan... Está bien chicles bomba. ¡Ay, oh, no manches! Está bien Ricky Cookie. Algo así. Está bien ricolino, no manches. Algo más de nosotros. ¡Bellísimo! ¡Ay, cállate! ¡Ay, cállate, por favor! O sea, por favor. Oigan, el día de hoy estamos muy contentos de estar de nueva cuenta con todos ustedes. ¿Cómo van, eh? ¿Cómo van? O sea, ¿hacia dónde van? ¿Van a dejar a los chamacos? Ya les urge dejar al chamaco a la escuela. Totalmente normal, no se preocupen. Aquí escuchamos, no juzgamos. Oigan, hablando justamente de lo que platicábamos en el bloque anterior. Sí, tenemos el reporte justamente como lo habíamos... un poco insinuado, se debió el incendio a un choque por alcance. Para todos los que van sobre carretera San Felipe, debido a eso se ha reportado muchísimo tráfico para que tomen precauciones. Lamentablemente este choque dejó el saldo de una persona sin vida, un camión de transporte urbano y una camioneta quedaron totalmente calcinadas, que son las que pueden observar justamente a un costado de la vialidad. Por eso, tanto tráfico sobre carretera San Felipe. Les pedimos de favor, le manden mensaje a sus compañeros, familiares y demás para que puedan evadir ese tramo y tomar rutas alternas. No tienen idea de lo mucho que ayuda el mensajito de WhatsApp. ¡Ey! Escuché en la radio que le saques la vuelta ahí en la carretera San Felipe, que no sé qué, que el otro. Y créanme, ayuda muchísimo. Sobre todo las personas que llevan prisa para que no queden varadas en esa zona. Así que, bueno, ahí está el reporte vial. Por acá tengo mensajitos, lo cual me encanta. Lo cual me parece bellísimo. 68-63-07-47-57.
2: Muy buenos días.
1: Buenos días.
2: Soy Fátima Rodríguez. Yo voy a la escuela en camino. ¿Ah? El sábado cumplió mi abuelita años y cumplió 6-7.
1: Cumplió 6-7. Uy, su momento de brillar y se le acabó el audio ahí. Se le acabó el crédito. Échale monedas. Saludos a tu abuelita. Oye, qué joven. ¿Tu abuelita 6-7? Joven. Una abuelita joven, ¿no? Ah, chulada. Espero nos hayas guardado pastel, Fati. Pásala bonito, Fati. Gracias por reportarte, Fati. Hasta luego, Fati. Pásala bonito, Fati. Vete por la sombrita, Fati. Que te vaya muy bien en la escuela, Fati.
3: Hola, Gago. Buenos días.
1: Buenos días.
3: Oye, quiero que felicites a mi hijo, Santiago. Ajá. Hoy cumple 10 años. Ajá. Viene dormido rumbo a la escuela. Dale una felicitación a mi bebé.
1: ¿Santiago? ¿Es el Santiago? ¿Es el niño que me mandabas hace mucho? ¿Es este men? ¿Ese es el Santi? ¿El que está dormido? ¡No manches!
4: ¡Ah, ya no crezcan, por favor! ¡Por favor, Santi!
1: ¡Shh! Santi, no te despiertes, pero muchas felicidades. Te mando un abrazote, carnalito. ¡Ya no crezcas, güey! Tenemos un trato. Solamente ustedes se tienen que quedar como están y yo también. Nadie va a crecer. Hombre, muchas felicidades, Santi. Que la pases increíble. Que puedas dormir unos cuantos minutos más ahí en el carro. Pásala divertidísimo. Que Diosito te cuide un montón. Y te deseamos solamente lo mejor, Santi. Pásala bonita. No, hombre, puro cumpleaños. Está bien grande, Santi. Me mandaban una foto y era una mirruña. Cuando mandaban una foto, yo dije: ¡ay, qué bonito tu labubu! Es mi hijo. Ah, perdón. De tan chiquito que estaba.
5: Buenos días, Gago.
1: Buenos días.
5: Te quiero contar un chiste. Ajá. Va caminando.
1: ¡Ay! A ver. Me comprometen cuando me cuentan chistes.
5: Por la calle. Buenos días, Gago.
1: Buenos días.
5: Te quiero contar un chiste. Ajá. Va caminando por la calle, nadie, ninguno y tonto. Y luego...
1: A ver, ¿cómo? ¡Ay, ya no entendías! ¡Yo soy el tonto! ¡Vaya! Ah, nadie, ninguno y tonto. Chale, ya sentí que me van a la mano a su parraya.
5: Caminando por la calle, nadie, ninguno y tonto. Y luego un hermano se acerca con un policía y le dice: Nadie se cayó en un hoyo y ninguno lo está ayudando. Y le responde, ¿acaso usted es tonto? Sí, mucho gusto.
1: ¡Ay, qué bonito! ¡Qué bárbaro! Le vamos a dar unos pases para Disney, nada más. Para... No, no es cierto. Oye, no, hombre. Oye, nunca lo había escuchado, fíjate. La verdad se nota que es un niño tierno, porque yo ya estaba esperando que era... Que iba a ser un chiste contra mí de que... Y tú eres el tonto. Y yo, ¡ay, cómo lo dudo! ¿Por qué me dices así, vato? Pero es todo un chiste todo tierno. ¡Ay, qué bonito! Te mando un saludote. Es Luna Isabela. ¡Saludos, Luna Isabela! ¡Qué bonito chiste! Me encantó. Cuéntanos más, por favor. Porque los míos son muy malos. Me ayudarías un montón.
6: ¡Hola! Soy Santi.
1: ¿Pasó, Santi?
6: Voy rumbo a la escuela. ¿Ah? No sé si estabas hablando de mí, pero...
7: Era otro Santiago.
6: Ah, ok.
1: Era otro Santiago, dice el mamá. Ah, entonces ya no.
7: No, sí, ya le voy a mandar.
1: No sé si estabas hablando de mí porque yo me llamo Santi y el papá le arruinó toda la ilusión. Era otro Santi. Y le digo, bueno, entonces... Ya ni siquiera dijo adiós, nada más le acordó. Ah, pues vas y chiflas a tu madre. Pero a ti también te mando saludos, Santi Higuera. También te mando saludos, vato. Era otro Santi. Pero justamente le estaba platicando a Laura que me faltaba. Oye, ¿no se ha reportado el Santi Higuera? Y ahí está. Saludos al Santi Higuera. Y también al papá ahí también. Ya se reportó, qué bueno. Tengo audios. Ahí está, ahí te va.
8: Hola, Gabo, buenos días.
1: Buenos días.
8: Ayer te vimos de shopping. Mi hijo se puso muy feliz porque te conoció. Mándale ¿dónde? Saludos a Leonel.
1: ¿A cómo? A ver.
8: Mándale saludos a Leonel.
1: ¡Saludos, Leonel! ¿Pero me saludaste o no me saludaste? Siempre me da mucha pena cuando no me saludan porque digo, ¿qué si me estaba sacando el moco, güey? ¿La fruta de la piñata o algo? Entonces, ustedes son los que... Sí. Estaban en la Walmart, pero son los que... Que eran dos niños. Dos niños y tú, ahí en la entrada. Es que luego también. ¿Son ellos? Sí, ahí está. Saludos a ellos dos. Pero es que aparte no me dijeron nada, entonces me da pena porque nunca sé qué hacer. Entonces, ya, nomás escuché que la mamá dijo, yo iba caminando hacia las cajas, y no dijo, nomás escuché así atrasito. Mira, ese es el que escuchamos en la radio. Entonces, pues sí escuché, porque soy metiche. Y ya volteé y le dije, hey, ¿qué onda? Y ya moví la mano y el niño se quedó petrificado y dije, ok, hasta luego. Así, hasta luego, soy yo, perdón. No sé qué hacer, bye, ya me voy. No sé qué hacer con mis manos. Estoy, ¿a dónde volteo a ver? Bueno, ya voy a ir a pagar, adiós. Pero le mando un saludote. Como que en ese momento no supo qué onda también. También la mamá le dice, ¡mira! Y les dicen rápido las mamás siempre. ¡Mira! ¡Es el que da los audios, los radios! No, pues el niño, ¿qué hice? Yo no fui. Como que no reaccionó muy bien. Pero saludos a Lionel, que me lo encontré en la Walmart. Y también saludos a la Ari y a su esposo, que me los encontré. Hace mucho que no los veía, o sea, añísimos que no veía a la Ari. Pero me refiero a la Ari, no la que vino al programa. ¿Te acuerdas que hace poco platiqué que una amiga Ari se casó? Y que estábamos hablando de las canciones de boda. Ah, pues me los encontré. Y ellos siempre van a hacer el mandado a esa tienda. Siempre se toma una foto. Y ya me los encontré y me dio muchísimo gusto verlo. Y sobre todo conocer al esposo de Ari. No manches, se ve todo así como todo abrazable, el esposo de la Ari. Sí. ¿Qué onda, Sari? ¿Cómo estás? ¿Este es tu esposo? Ah, mucho gusto, le dije. ¿Te puedo abrazar? Así casi le decía. Oye, ahora entiendo a la Ari. ¿Me puedes dar un abrazo? Como que siento que lo necesito. Como que tenía esa vibra ese men. Sí. Oye, güey, de pura casualidad, ¿no me puedes dar un abrazo? Como que ahorita ando medio tristecillo, ¿no me puedes dar un abrazo? No, les mando un saludote también a los dos, la neta. Se ve que traen muy buena vibra. Ay, ah, me gustó mucho verlos porque los dos traen... pues ya no estamos chavitos, pero outfits de chavito dominguero cool, flow. Chavito dominguero cool, flow. Y los dos venían de los Dodgers. Ay, qué bonito. Él con su jersey y ella una camiseta muy Asterix, porque la Ari, Asterix. Porque Asterix, outfits, stylist, styler, ropa, clothing, New York, yeah, Japan, China, Russian, runways, ¿verdad? Entonces tenía una camiseta como cool de los Dodgers, muy Asterix. Ay, qué bonito los dos de los Dodgers. Qué bonito. Les mando un abrazote, oigan.
9: Buenos días.
1: Buenos días.
9: Voy en camino a mi nueva escuela. Bye, saludos. Soy Dante. Ojalá y me recuerdes.
1: Dante, ¿verdad? Saludos, Dante. Pásala bonito. Te mando un saludote. Casi no se escuchó tu audio. Perdóname, estoy sordo.
10: Hola, Gago. Muy buenos días.
1: Buenos días.
10: Aquí vamos en camino, Naomi y yo. Ajá. Hoy no tiene clases.
11: Hola, Gago.
10: Y se va a quedar con su tía Yuri a que la cuide.
1: ¿Les manda
10: saludos, por favor? Bye, bonito
1: ¿Tus amigos
10: día.
1: No se besan en la boca? Me gustó mucho el saludo de atrás. También la mamá, pues no le pasa el celular.
10: Aquí vamos en camino, Naomi y yo. Hoy no tiene clases.
11: ¡Hola, Gago!
10: Y se va a quedar con...
1: ¡Saludos, Nao! Ahí está, mira, no tiene clases, se la pintió. Dice para acá, buenos días, Gago. También te vimos en la Walmart. Está súper alto. Saludos. Estábamos en la caja de al lado. Bonito día. No manches, ¿vieron los calzones que llevé? No manches.
12: Por fin te compraste calzones.
1: Ya, me tocaba. Me tocaba. Pero eran de Roblox. Qué pena.
12: O de no tener nada, nomás tener el...
1: Pues sí, está peor, sí, va. Los de bandera pirata están, están peor. ¡Saludos! Me hubieran saludado. Es más, hubieran pagado por mí. ¿Va? Ya estaban en la caja. Un verdadero radio escucha me hubiera dicho: ¡Gabo, echa los calzones aquí! ¡Pásate a la caja 2! Echa tus calzones aquí. Porque te queremos. Tus calzones aquí en mi banda registradora. Tus calzones aquí los queremos. Es más, te exigimos. Tus calzones aquí. Con nosotros. Órale, échalo. No, no te preocupes. Diosito se los pague. No, yo hubiera dicho, fierro. Fierro se los echo. Y yo quitándome los míos. No, Gago, los nuevos. Que quieres que vas por comprar. Oh, pues... Explíquense, ya me andaba bajando los tramos ahí, también ustedes. También hay que ser más específicos, mi gente, porque luego pasan esas cosas, ¿no? Un aire polaco ahí en la guama me iba a dar ya.
13: Hola, Gago, hola, Laura, muy buenos días.
1: Buenos días.
13: Ya voy, vamos a la escuela. Bye, saludos a Gago. ¿Puedes mandarle saludos a todos los niños
1: que
13: van rumbo a su escuela?
1: Sí.
13: Bye, saludos, los quiero.
1: Ay, saludos, también te queremos. Saludos a todos los niños que van a su escuela. De parte de la niña que quiere a todos. Ay, qué bonito. Qué bonito, qué bonito es la amistad, ¿verdad? Qué bárbaro. Repórtense al 6863-074757. ¿Qué creen? Tenemos tema exacto mañanero, ¿eh? Antes aprovecho para mandarle saludos a Justo Antonio. Tiene 3 años y va en camino al kinder. Saludos. También por acá tengo... Dice, saludos, Gago. Acaba de pasar por la carretera San Felipe, ya está fluyendo un poco más el tráfico. En el accidente que pasó, ya está acordonado y ya hay patrulla. Saludos, te escucho todos los días, eres mi compañero de lunes a viernes del Valle hacia Mexicali, la mejor compañía. Oh, ¡ay, qué bonito! Cuídate mucho ahí en la carretera del Valle hacia el Valle, pasará bonito, me imagino que a lo mejor eres teacher. Entonces te mando un abrazote, que te vaya muy bien en tu camino, gracias por permitirnos acompañarte en el trayecto. No, hombre, chulada, gracias. Siguen reportándose al 6863-074757. Vámonos a ir a corte comercial al regresar. Tema exacto mañanero. Hashtag. ¿Qué fue el hashtag que dijimos que el viernes que dije? Anótalo porque ese va a ser el bueno. ¿Qué me dijiste para ir?
12: Recibir el trabajo como Ajá. si sonara traficante.
1: Ok, no, ilegal, algo así.
12: Ajá.
1: Ok, ya. Bueno, eso lo vamos a hacer en otra mecánica diferente, pero sí. Hashtag, ¿cuál va a ser el hashtag del día de hoy? ¿Cuál puede ser el hashtag? Hashtag, al regresar se los voy a revelar para hacerla de emoción. Yo soy Gago, ya volvemos en todas partes. 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
1: 7 de la mañana con 46 minutos. 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

0: 7 de la mañana con 51 minutos. We're back, nene, a través de la frecuencia naranja. 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El día de hoy, estamos muy contentos de estar de nueva cuenta con todos ustedes. Sigo recibiendo mensajitos y saludos, lo cual me encanta. Gracias por reportarse al 6863-074757. El tema exacto del día de hoy es nada más y nada menos que... Hashtag, es difícil, pero no imposible. Tin, tin, tin. Así es. Hashtag, es difícil, pero no imposible. Cuéntame. Desahógate. ¿Qué consideras tú que es difícil, pero que sabes no es imposible? ¿No? Muchas veces nos pasa situaciones en la vida, en el trabajo, en lo personal, que tú dices, ¡buah! ¡Buah! Es difícil, pero no imposible. Es decir, va a tomar tiempo, va a tomar trabajo, esfuerzo, tal vez llanto, lágrimas, maybe hasta sangrita, no sé. Hashtag es difícil, pero no imposible. Manda tu audio al 6863-074757. De bote pronto. ¿Qué te parece? ¿Qué me lo cuentas? En 4.
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3: Hola, ¿cómo estás? Deja tu mensaje después del tono.
0: Suena tu canción y tú no estás. ¿Cómo hago así? Ya, por favor, Carol G, ¡sáltate de mi cabeza! Yo le voy a la América, no puedo estar bailando esas cosas. ¡Ah! Laura, por favor, necesito quitarme la canción. Suena tu canción y tú no estás. ¡No! ¡No puedo! ¡Ya no quiero cantar esa canción en mi cabeza! Es muy difícil estar bailando esa canción cuando nadie te ve, Laura. Ahí voy por los pasillos, ahí en las escaleras donde nadie ve nada. Me paro ahí, canto la canción y bailo. ¿No está bien eso? Yo le voy a la América, soy un campeonísimo, Laura. Estaba bailando, es imposible no bailar esa canción. Esa condenada canción. Ahí estoy, ahí, en el baño. Porque... ¿por qué no me pueden ver bailando esa canción, Laura? Por favor. Ya, por favor, que Alemán saque una rola o Cartel de Santa o no sé. Por favor. Mike Towers, algo, no sé. Vicente Fernández, que resucite. Necesitamos una canción de Vicente. Joan Sebastián o algo. No manches. No me puedo no mover. Es difícil. ¡Ay, no! ¡No manches! Quiero ser el baby wow. ¡Oh, man!

0: ayúdenme a subir. Ayúdenme, por favor, a subir. Me duele la espalda. Mi ciática. Mi disco inflamado. No manches, con este disco inflamado no puedo ser un gatito malo. No manches. Fuera música, ahí está, porque luego... luego vuelan prendas. Y no están en buenas condiciones, como para que anden volando, la neta. Hashtag, es difícil, pero no imposible. A ver, acá tengo mensajitos, dice... ¡Guau! Este es de hoy. ¿Este cuál es de hoy? Dice, el Cruz Azul es mejor. Aquí procedo a... bloqueado. Ahí está, perfecto. Uf, tan fácil que es bloquearlo, manches. Está bien chilo. Dice, Gabo, buenos días. Choque por la San Felipe. Ya nos lo reportaron hace como 3 horas. 3 días hábiles nos reportaron ese choque. Así. Dice por acá... dile que se pongan en paz a Susan y Abril. Dice Gago, lloras como Dobby de Harry Potter. No sé quién es Dobby de Harry Potter. No lo sé. A ver acá. Acá tengo audios, ahí les va.
1: Hashtag es difícil pero no imposible hacer las tareas. Soy Jimena hoy.
0: Saludos Jimena, sí, es difícil. Es muy difícil. Muy difícil, complicado. Pero no es imposible. Impossible is nothing, diría la marca de las 3 barritas, ¿no? Difícil, pero no imposible. Acá dice, hashtag, o ella conmigo, dice, es difícil, pero no imposible, que termine la universidad o ella conmigo. No entendí eso. Ah, ok, que la universidad termine contigo. Dale, nini, tú puedes, te echamos porras desde acá. Mira, acá tengo audios también.
2: Es difícil, pero no imposible ganar
0: una medalla olímpica.
2: ¿Una medalla olímpica?
0: ¡Guau! Exactamente. Es muy difícil, pero no imposible. Ahí está Alexa Moreno, baja californiana. Cachanilla. ¿Es cachanilla? Sí, es cachanilla. Baja californiana, cachanilla. Aquí entrena ahí por la... ¿qué es? Río Culiacán, no me acuerdo. Ahí donde está la UABC. O sea, y tiene su medalla. ¡Guau! No sé si olímpica. Yo la estoy regando ahí. Pero campeona del mundo. Sí, ¿no? Ahí yo la estoy regando.
3: Bueno, y si no la tiene, la va a tener.
0: Sí. Medallas tiene, un montón. Sí, claro que sí. Aparte ya, la neta, con ir a las Olimpiadas es algo súper difícil y no imposible también. Ir a las Olimpiadas es lo... yo creo que ser un atleta olímpico es de lo más difícil en el mundo. Eso... yo creo que eso... yo creo que eso es... eso es lo más difícil del mundo. Eso y no... y no bailar con la canción de Karol G. Es muy complicado, ¿no, guache? Es bien difícil, no puedo. Pecho a pecho, como la noche en la que te conocí. Creo que está al mismo nivel de difícil. A ver, ¿qué es? A ver, ¿no bailen? No bailen. ¡Ahí no bailen! Comienzas a mover los hombros, es imposible no moverse. Es muy difícil. Mando imposible. Fuera música, ahí está. Hashtag, es difícil, pero no imposible. Ahí está.
4: Buenos días, Gabo. Hashtag, es difícil, pero no imposible dejar de comer chucherías. La verdad.
0: Yo debo de confesar que últimamente me hizo adicto a las papitas. Y es culpa de la Meli. Yo no comía papitas. Y no puedo, neta, tengo una adicción de que ya es, ahora sí ya es una adicción. Siempre quiero comprar Doritos Rancheritos o Runners. Y ahora, ¿sabes qué descubrí? Las Doritos Dinamita, no las había probado. Zoom. Estoy seguro que tiene algún tipo de estupefaciente esos papitas. Es muy adictivo. Siento que tienen un sabor diferente al del Takis. Parecen Takis, tienen toda la vibra del Takis, pero sí tienen un saborcito diferente y me gustó mucho. Sí. Y sí me gustaron mucho. Adicto.
5: Qué rollo, mirado. Buenos días.
0: Tranza, Turiboy.
5: No te puedes evitar bailar con esa rolita porque le vas a la América. Ah. La neta. Los que le vamos a los Pumas no andamos bailando con rolitas de Karol G. Ahí nomás, se tenía que decir y se dijo. Ah. Buen día, mirado. Saludos.
0: Ay, qué gente envidiosa. Bueno. Podremos bailar la de Baby Wow, pero nos bañamos. Para empezar. Agua y jabón en mi cuerpo. La podré bailar, pero en la regadera bañándome, vato. No, no que ustedes, todos ahí, todos apestosos y todos montoneros, porros, así. Hashtag, es difícil pero no imposible.
6: Buenos días, Gago. Es difícil pero no imposible llegar temprano a tu trabajo.
0: ¡Uah! Sentí la daga ahí. ¡Ping! ¡No manches! Vamos, acorde porque estoy descalabrado. Tengo que ir a la Cruz Roja después de este audio. Nada, esto. ¡No manches! Pues está tranquila. Dice, morning, Gago. Es difícil, pero no imposible llevarse bien con el papá de tu hijo por salud mental y la del niño. Oh, ahí está un caso de éxito, ¿eh? Sí, no, no es difícil. No, ¿cómo? Es difícil, pero no imposible. Cierto. Cierto. Tengo audios, a ver, acá.
7: A ver. Hola, buenos días, Gago. Buenos días, Laura. Gago, te súper recomiendo que comas las papitas esas, las runners, pero con un aguacatito.
0: ¿Qué?
7: Preparado así con pimienta, así, salecita, limoncito. Te lo súper recomiendo.
0: Un nuevo logro desbloqueado, jamás lo había... Hasta me emocioné, de verdad, genuinamente. Dije, ¿qué? Me gustan los runners y me gusta el aguacate. ¿Juntos? No manches. Y se me estaba... Y me estoy imaginando echarle también, pues ya de una vez, su lechuguita y queso, su queso, ¿cómo se llama? Parmesano o el de para tostadas. O sea, hacer, en vez de tostadas, runners. Runnerstadas. Aquí lo acabamos de inventar en vivo con Gago por eso. Voy a vender eso, fíjate. Pásale aquí por sus runnerstadas. ¿Tosta runners? ¿Runnerstadas? Runneradas. Runneradas. ¿Runnerstadas? Pues ya, o sea, plato, una cama de runners, aguacate, lechuga, queso y crema. Cebollita morada de ley, duro y crema. Y los runners. No está mal. No está mal. No, o sea, ya que dijiste aguacate, pues vamos, o sea, vamos por todo. ¿A qué vamos? ¿Va? Lechuguita, cebolla morada, aguacate, queso y crema. Y luego así le echamos limoncito que se ahoguen. Órale, ahóguense. Ahoguen sus penas en limón. ¡Ay, qué rico! Lo voy a probar. Lo voy a probar. Muchas gracias por ese dato. Hasta cierto punto, sanador.
5: Chale, Gago, buenos días. Es difícil, pero no imposible llevarte bien con tu suegra y estar casado.
0: ¿Qué estar
5: casado? Saludos.
0: ¿Llevarte bien con tu suegra? ¿Qué estar casado? No entiendo.
3: ¿O te llevas bien con la suegra y la novia no te quiere? ¿O la novia te quiere y la suegra no te quiere?
0: Uf, complicado. Es que también tú, si así planteas tus conversaciones de difícil, pues está difícil. Así. Está difícil que te quiera la suegra, es más, ni te quiero yo. Así. Está muy complicado, se me revolvió. ¡Ay, güey, mi mente! La neta.
8: Muy buenos días. Hashtag es difícil, pero no imposible salirte de la cama. ¡Saludos!
0: ¿Salirte de la cama? ¡Ay, oh, sí, es difícil! Ahorita no estoy batallando tanto, aunque no me crean. Pero en invierno, Laura, no, hombre, hermano. En invierno sí siento que le salen brazos a la cama y como que me secuestran. ¿A dónde vas, hijo de tu? Y yo, ¡no, suéltame! ¿A dónde vas? Aquí te vas a quedar. No manches. Dice por acá, hay una canción muy pegajosa también. Yo no la había escuchado hasta hace poco. Se llama Piel. La canta Tiago y qué personajes. ¡Wow! ¿La tenemos? Creo que no, Pero sí me suena, porque sí me gusta mucho qué personaje, la verdad. Dice Gago, que sea crema agria. Sí, porque pues, la Nivea no creo que sepa. No creo que la... Ni la Dove, o sea, también. Sí, agria mejor, también. Dice, difícil pero no imposible maternar sola a dos bebés. Mantenerlas, cuidarlas y educarlas. ¡Wow! Trabajo impresionante. Te mandamos un abrazote, máximo respeto, cierto. Difícil, pero no imposible. Uno hace lo que sea por los hijos.
9: Buenos días, Laurit. Buenos días, Gago. Hashtag es difícil, pero no imposible empezar la dieta en este cuatrimestre. ¡Oh! Que empieza la comida rica. Que el pozole, que los tamalitos, que si el Thanksgiving, que si las posadas, que las comidas.
0: Sí es difícil, sí es difícil.
9: Vamos con todo.
0: Los cumpleaños también. No, sí es difícil, pero no imposible. Yo ahorita estoy esperando a que me confirmen algo. Para, o sea,
10: Ya le mandé un mensaje el viernes, no me contestó. Pero sí le mandé mensaje como, oye, dime si se va a hacer o no se va a hacer. Para saber si me pongo en ayunas de aquí al 15 de septiembre. Así. Órale, por favor, dime. ¿Cuánto, a qué estamos hoy?
3: Siete.
10: ¿Tendría qué? ¿8 días? Ajá. Muy buenos 8 días.
3: ¿En ayunas? Sí. Si de por sí estás así.
10: La temporina. O sea, ¿de aquí a 8 días? Si me meto el dedo... ¡No! Ah. O sea... No, espera, déjame aclarar porque se escuchó raro. Espérenme. De aquí a 8 días, sí. Ah, sí. No se crea, no. No hagan eso, no hagan eso.
8: Bueno,
10: en ningún lado también.
8: Buenos días, Gago. Es difícil, pero no imposible. ¿Ah? Tener 3 trabajos en los que incluyes tu emprendimiento. ¿Ah? Para cumplir tus sueños y aún así darte el tiempo de estar con tu familia, tus amigos y cumplir tus sueños.
10: ¡Eso! ¡Atrévete a soñar!
8: Un inicio de semana.
10: ¡Saludos! ¡Pásala bonito! Te mandamos un abrazote, Imelda. ¿Mm? Dice por acá, Gago. A ver acá. Dice... Dice, ay, Gago, pues ¿dónde? No. O sea... A ver, dice, muchas gracias por los boletos. Dice, llevé a mi esposa al concierto. Ah, mira, qué bueno. Se ganaron los boletos de... ¿Cómo se llaman? De Fobia, Kinky y Tacón Machines. Espero que se las hayan pasado increíble. Le mandamos un saludote. Fíjate que este Radio Escucha llegó por boletos... Y la neta, nos faltó el cafecito. No, hombre, platicamos largo. Neta que ya decía, casi bajaba la tapa del pickup de EXA, de la unidad móvil. Y sí, casi, lánzate a la Soriana por unas bien frías, ¿no? Okay. Ya iba a bajar la tapa, como, platicando y media, como si estuviera bien fresco. Bueno, estábamos en la sombra, la verdad, pero platicamos muy ameno. Le agradezco su plática y sus palabras. Le mando un saludoto al Piwi. ¡Cucú! Así le dicen. La neta, ya... Era para bajar la tapa y unas preparadas para tener el círculo de tamarindo y chamoy así en toda la carota. Te faltó eso nomás. Y columpiar los pies así en la caja. No habrá manera de que pueda hacer una promo en el Manuel. ¿En el Manuel? Llegar a la unidad móvil. Jefa, si me está escuchando. Yo sé que a veces nos escucha. No habrá manera de que pueda regalar unas hexamochilas en el Manuel. Pues porque ahí puedo estacionar la unidad móvil, bajar la tapa y... Aquí estoy, güey, una tapa. ¿No habrá manera? ¿Se puede, Big Brother? Dice por acá. A ver, tengo audios.
11: Hola, hola, buenos días.
10: Buenos días.
11: Difícil, pero no imposible. Mantener 5 nietos.
10: ¡Uy! Saludos, Argelia. ¿No quiero un sexto? ¡Saludos, abuela! Ah, sí.
3: Que seamos 7.
10: Abuela, hace mucho que no te había... hoy en día les dicen Abby, ¿no? Saludos, Abby. Ay, Argelia. ¿Cómo son tus nietos, Argelia? No encajo ahí. O sea, no.
3: Si eres
10: de
3: mayor, le puedes decir mamá.
10: Pues no sé, mejor abuela. Es que dice Laura que le diga mamá Argelia. No sé, como que se pudiera llegar a escuchar radio. Mejor le vamos a dejar a Abby, en Abby. Habichuela. Así lo voy a decir. Ah, mi habichuela, Argelia. Oye, habichuela Argelia, ¿cómo son tus nietos? ¿Encajo? O sea, ¿crees que pudiera pasar desapercibido? ¿O son muy diferentes a mí? ¿O cómo? ¿No? Dice por acá, buenos días, Gago. Es difícil, pero no imposible. Si la gente entendiera que la derecha es acotamiento y no carril, trafical, aún en la San Felipe. Ahí están reporteando, gracias. ¡Ey! Tengo audios.
12: ¿Qué onda, mi Gago? Buenos días. Hashtag.
10: Ajá.
12: Es difícil, pero no imposible.
10: Sí.
12: Conquistarte la inalcanzable después de 2 años.
10: ¡Ay, güey! 2 añotes, no manches. Digo, no, pues que te... ¿Qué tan inalcanzable estaba? ¿O qué? ¿Vive en la luna? O... Mírelo. 2 años. Nomás 2 años. De... Eso, bato. Me encanta, me encanta. Ahí está, ¿eh? Y lo presume. ¡Qué bueno! ¡Qué bueno! Me da gusto. ¿Eh? Dice por acá... Dice Gago, ese que habló sobre la suegra es el más consentido por ella. Se refiere a que es difícil, pero no imposible estar casado y llevarte bien con tu suegra. Todos los días le haces su desayuno. ¿Qué? Y sale en su hora de comida del trabajo a la casa de su suegra a desayunar. ¿Qué? Y hasta un coyotito se echa de seguro. Dice, ya lo reconocí al tremendo y dice su nombre. A ver, yo te digo si es su nombre. Porque a lo mejor no la atinaste. A ver, déjame. ¿Dónde está el mensaje este, men? A ver. Ay, este no es. Este no es. Este no es. No, este no. Este no. Uy, se me perdió el mensaje de este, men. No te puedo confirmar si es él. Pero que ya te identificaron, güey, si eres o no eres. Uy, se perdió el mensaje, mano. Este no. Este no. Y bueno, se me perdió. Mejor vámonos a... No, ya se me perdió. Ya se me perdió el mensaje. Quería confirmar. Bueno, yo voy a chismear aquí fuera del aire y ustedes se van a quedar con la duda. Vámonos a corte comercial. ¡Ahí era la Laura! ¡No, machos! En cuanto volteé la Laura ya tenía el celular. ¡Ah, sí es! ¡Sí le atinó! Y te... ¡Uy, perrote! Te identificaron. Identificaron tu voz de claxon. Así lo vamos a dejar. Identificaron tu voz y te identificaron de volada, manito. Tu voz está bien inconfundible. ¡Uye! Gracias a producción, la Laura en breve 8 de la mañana con 12 minutos. Vámonos a corte comercial y regresamos. Yo soy Gago, ya volvemos en todas partes. 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

0: Dale, Gago. Dale, Gago, dale. ¡Uf! ¡Rolón!
1: Bueno, ni me gusta tanto. Mix. No, fue un espejismo eso, no era yo bailando. Era... Ni está tan chila. Ni está tan chila, la rola, la verdad. O sea, ni que fuera una rola de Wisin y Yandel del 2014. 2004. Hay nivel. Oigan, estamos de vuelta, we're back, nene, a través de la frecuencia naranja el día de hoy. En el 915 de su radio, te recuerdo, yo soy Gabo, estoy muy contento de poder acompañarte. Gracias por abrirnos las puertas de tu automóvil, de tu hogar, de tu oficina, en el gimnasio, en el parque, tus audífonos. Gracias por estar sintonizando desde muy tempranito. El día de hoy tenemos tema exacto, mañanero, hashtag, es difícil, pero no imposible. Así es. Y por si no lo sabías, ¿qué pasó en la Casa de los Famosos? El día de ayer, domingo, hubo eliminación. Salió la flor. ¡Ay, salió la flor! Digo, tampoco pasa nada. Pero creo que Flor era de las personas que, como lo dijo ella cuando salió, yo fui 100% real. Y se notaba que era real la flor, la verdad que sí. La eliminaron, pero la nota la da la Casa de los Famosos en un intento de crear polémicas, tal vez. En un intento de mover los números a su favor en cuanto a rating. Hay que recordar que ya empezó la temporada de la Granja VIP. Jamás he visto un solo minuto de la Granja VIP en TV Azteca. Pero siendo televisado por Teleabierta también, es una competencia directa de la Casa de los Famosos. Salió Aldo, un participante muy fuerte. ¿Y qué hizo la Casa de los Famosos? Bueno, que regrese alguien que ya había estado en la casa. Se me hace un poco hasta desesperado el regresar a alguien que ya había estado en la ruleta. Cuando les avisaron, ¿saben qué? Va a regresar alguien. Abrieron la ruleta y estaba Alexis Ayala, estaba Apio Quijano y estaba Dalila Polanco. Estaban los tres en la ruleta. Cerraron la puerta y avisaron, ¿sabes qué? Uno de esos tres va a regresar a la casa. ¿Quién será? ¿Quién regresará a la casa? Dalila, Alexis, esto, fulanito, menganito. ¿Quién será? Se cierra la puerta, se abre la puerta y la jefa anuncia a Gala Montes. ¿Qué? Y pues la verdad, al principio, o sea, hablando de los primeros 5 segundos de que vi esta decisión, dije, va, súper atinada. Después de esos primeros 5 segundos que dije, va, súper atinada la decisión, dije, madre mía, lo que acaban de meter a la casa. Noté a una Gala Montes rarísima, mano, rarísima. Se nota que trae como la señal de decir, oye, Gala, pues entra a ser disruptiva, encuérate o algo. Porque para empezar, entró a la casa con una blusa transparente, digo, no es que nos espantemos de que sea lo más wow del mundo, pero sí se nota que fue como, a ver, Gala, vas a entrar a crear polémica. ¿No? Y ya, una camiseta totalmente transparente que se le veían hasta las anginas, los malos pensamientos, ahí los dos botones, órale, plin, órale, se veía todo, ¿no? Entonces ya ahí se nota como que Gala llegó para crear polémica, simplemente para crear polémica. Vamos a ver cómo le va. Estuve viendo la primera hora de Gala ahí en la casa y la verdad, no paró a hablar de ella. Sacaba temas medio raros. O sea, me hacía dudar de que esta morra, ¿en qué está? ¿Qué se tomó antes de entrar? ¿Qué se metió antes de entrar o qué? Porque sí se veía diferente a la primera casa, ¿no? Se veía y su conversación era muy diferente a los de la primera casa. Estaba muy rara. Vamos a ver qué es lo que pasa. Llega Gala Montes y va a ser una concursante más. No entra nomás por 1 o 2 días. Va a ser una concursante más para ver si en una segunda oportunidad puede ganar la casa. Me llamó mucho la atención que ella dijo, yo sí creo que yo tuve que haber ganado la, la, edi-

edición en la que yo estuve en la casa. Yo, ¿qué? Está fuera de sí. Y así se nota una Gala Montes. Una Gala Montes como fuera de lo que conocíamos que era Gala Montes. Vamos a ver qué es lo que pasa. Si entró para crear polémica, pues creo yo que sí la pudiera llegar a crear. Pero también creo que la casa está tan bien establecida en cuanto a personalidades que no sé a quién le pueda picar la cresta. Hay dos personas que de bote pronto yo vi que les chocó un poco que entrara. Ese Pérez. Fue el primerito que hizo cara, como que no le gustó, como que no le pareció, fue sarcástico, un tanto frío hacia su llegada. Entonces creo que ellos dos pueden chocar, creo yo. ¿Y con quién más? Creo yo que con alguna mujer. ¿Quién será? Pues no sé, está Cintia, está Gema, está Brianda, creo que se llama, o Briana, ya ni sé. ¿Quién más está? Y pues Karina. Y creo que ya son las únicas que quedan, ¿no? Vamos a ver qué es lo que pasa. Creo yo que sí es un Ave María por parte de la producción para tratar de levantar números. Vamos a ver si le funciona. ¿Le puede mega funcionar o le puede salir el tiro por la culata? No he visto si ya Adrián Marcelo dijo algo. Ya sabes que Seme no se queda callado. Va a haber dos sopas. O despotrica en un tweet o un X, ahora un mensaje en redes sociales acerca de la entrada de Gala Montes. O les aplica la ley del hielo, porque él sabe que lo hacen para tener rating y números. Y a como él es de inteligente, va a decir, ah, ¿quieren rating? Pues no voy a decir absolutamente nada de la entrada porque me vale. Y porque no les voy a dar el gusto de levantarles también el evento. Va a haber dos sopas. Hasta ahorita no sé cuál es la que vaya a suceder. Pero esa es la noticia dentro del mundo del entretenimiento y la casa de los famosos. Gala Montes vuelve a entrar a la casa más famosa de México. Creo yo que al entrar no cambia absolutamente nada en cuanto a favoritos. No creo que para esta semana... o estos días digamos, uy, es nuestra favoritísima la Gala Montes, no lo dudo. Y también dudo, escuchando y viéndola en estas primeras horas de su entrada, trae un cotorreo bien raro, man. Bien raro. Vamos a ver si fue la adrenalina, no sé si se tomó algo antes de entrar o algo. Vamos a ver cómo se desenvuelve durante estos próximos días. Pero así de bote pronto, dudo mucho que pueda causar problemas a los favoritos de la casa. Por si no lo sabías, ahora ya estás enterado. 8 de la mañana con 31 minutos. Te recuerdo, tenemos hashtag del día. Es difícil, pero no imposible. Vámonos a música y volvemos. Yo soy Gago en todas partes. 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
9: 8 de la mañana con 38 minutos en XFM. 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

0: 8 de la mañana con 42 minutos. 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Ay, Navidad, qué rico. Qué rico, una birriecita rica, deliciosa, así con los ingredientes, tortillita, chilito, cebollita, especias, verdura, hambre. ¡Ay, qué rico! Ya viene el mes patrio, así que, bueno, hay que tomar cartas en el asunto. La semana patria, definitivamente. ¿Eres más de birria o de pozole, mi Cristi Malao, en este tipo de eventos patrióticos? Siendo así sincera de corazón, ¿eres más de birria? Sí, yo creo que... O sea, yo las dos, pero desde hace rato que le traigo ganas a un pozolito, la verdad. Un pozolito rico, delicioso, con totopos enchilados, que me peguen las meras agruras, que no pueda ni dormir de las agruras de lo rico y especiado del pozole. Traigo mucho antojo, la verdad, te voy a ser sincero. Espero pronto aliviar eso. Oigan, son las 8:44, pues ¿qué creen, manitos? Pues ya llegó la hora de despedirnos, Laura. No, pues ya toca, ya van a ser las 9, ya me tengo que despedir. Pero los voy a dejar en buenas manos con mucha información, buena música y hasta regalitos, así que no le cambien a la frecuencia naranja. Yo me despido, gracias Laura por estar detrás de los controles, que tengas una excelente mañanita.
1: De nada, que tengas un excelente inicio de semana. Sí. Y pues mañana nos escuchamos.
0: A partir de las 7 de mañana, ¡en punto! Así está, ¡en punto! ¡En punto! Así como lo están escuchando a través del 915 de su radio. Yo me despido. Oigan, aprovecho para mandarle un gran saludo y una gran felicitación a Karen Montemayor de Skyworks. Le mandamos una gran felicitación, un abrazote gigante a la famosísima Karen. Que levante el evento. Levante el evento allá en Skyworks y háganle como quieran. Sé que se la pasó increíble, seguramente. Bien apapachada, bien festejada. Máximo respeto y que cumpla muchos años más. Saludos a la K-Rod. Que la pase de lujo. Yo me despido. Pásenla bonito. Yo soy Gago, ya lo sabes. Me encuentras en Instagram como GagoFM7. 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
0: 9:01 de la mañana, volviendo del bendito descanso, disque descanso de fin de semana, aquí en el 91.5. Chiquistriquis de luz, hoy 7 de septiembre tenemos una máxima de 41. Fíjate que hoy tenemos 32 grados. Y sabes, no sé si la vida quiera que coma pan dulce con café o pan dulce con chocolate, con leche. Ay, qué rico, leche con chocolate. Oye, la mejor cena, sin duda, un par de quesadillas, un panecito dulce y una lechita con chocolate. Neta, de esa cena de campeones no está recomendada para todos. Confirmen si sí o no. Y más porque hoy vamos a estar demasiado nublados. O sea, a lo largo de todo el día no se va a asomar el sol. Por si tenías ganas de echar la lavadora, no se puede, bebé. Aparte ya estás en el trabajo, déjate de cosas. Vive el presente y vive la vida intensamente. Luchándolo conseguirás. Ah. Me dice por acá, Ale. Oye, Michelle, ponte para el playlist exacto la de Fíjate Bien de Juanes. Ok, anotada. Buen día, Michelle. ¿Me podrías poner la canción de Riggs, It All, de Bruno Mars, en el playlist de hoy, por favor? Claro que sí, que por favor. Todo hoy se cumple. Y se cumple para ti hoy, que ya estamos a 7 de septiembre. Que tengamos un lunes de contexto donde te voy a platicar acerca de todo lo que está pasando en México, Mexicali y el mundo. Y estás instalado en tu oficina, ¿verdad? ¿O sigues manejando? Oye, estoy viendo que antes de llegar a la comida china, ya por Garita Mexicali Centro, apenas está haciendo la fila. No hay tanta fila, pero si tú estás ahorita haciendo tiempo para Estados Unidos, ya sea por Nuevo Mexicali o Mexicali Centro, hazme el reporte. Ciudadano, ¿dónde anda ahorita la fila? Si se está moviendo muy rápido, me encantaría escucharte y saber para poder ayudar a los demás que quieran hacer fila ahorita, si conviene o no conviene, siendo las 9:02 de la mañana. Lunes necesario para el inicio de estas clases. Ay, la correteadera, los chamacos, ¿cómo te fue? ¿Cómo te fue? ¿Llegaste tarde? ¿Todo bien? ¿Todo perfecto? Platícamelo al 307-4757 y reporta el choque, el bache, el tope. No lo quiere, se lo cambio. La niña, la poderosa. Oye, viene el cobijero, el 25, ¿verdad? ¿Viene el cobijero a las fiestas del sol? ¿Por qué no lo pone en la cartelera? Es mi pregunta. Que creo que estoy más preocupada por eso y que venga la señora de las brochetas. Porque ahora sí, esta edición sí me voy a zampar unas brochetillas. Y no, ¿qué? No sé, a lo mejor unas gorditas de nata rellenas. Ay, que con las de cajeta están re buenas, oye. Dice Michelle, buenos días, fila abajo del puente, zona centro. Si lo pueden mandar por WhatsApp audio, mucho mejor, su voz se escucha más cool en la radio, ¿eh? Dice Michelle, hay mucha fila abajo del puente de zona centro, tengan mucho cuidado, ok. Atendido y mandado el mensaje. Igual si quieres reportar mucho tráfico, baches, una coladera abierta, un perro a lo mejor que está acostado y digas, ay, qué tierno, perrito tierno. Le tomas foto y me la mandas. Al 307-4750, reporta lo que está pasando en nuestra calle acá en Mexicali al 91.5. Soy Michelle Soto. Iniciamos. Recuerda que hoy tenemos, regresando, el playlist exacto de lunes campechando. Y vamos a iniciar con algo de Juanes, seguido con algo de Bruno Mars. Anexa tu rola al 307-4757. Nos llega reporte. ¿Qué pasó, Paco? Mándeme. ¿Qué pasó? ¿Qué pasó?
3: Buenos días, Michelle.
0: Hola.
3: Acá por Lombardo Toledano, a la altura, pasando el Cecite Xochimilco, sí, hacia la Terán.
0: Ajá.
3: Solamente hay una hilera de carros, ya que están como que limpiando el camellón. Ajá. Y está cerrado, la acera del lado izquierdo.
0: Ah, ok. Entonces está haciendo solamente una sola línea para que lo tengan bien checado allá por Xochimilco, por el Cecite, todo aquí en el 91.5, el reporte para ti. Repórtalo ya al 307-4757 y sé el reporte del ciudadano. Saludos, amigos de Didi, de Uber, también, que andan ruleteando bien temprano, chambeándole y aguantando corajes desde temprano. Dime si no. Reporta también el coraje al 307-4757. Vamos con más música. No se te ocurra cambiarle, que regresamos con el playlist exacto campechano. Oye, algo de Yuridia, que de hecho se presentó en el estadio GNP. Por ahí nuestro compañero Arturo Velarde, que lo tuvimos por muchos años acá en XFM, anduvo haciendo ahí un blog y todo. Ahí te lo chistas en sus redes sociales, ¿no? Como Arturo Velarde. Ahí estuve entrevistando a fans y pues que se puso re bueno el concierto de Yuridia. Te quedas acá en el 91.5. Soy Michelle Soto, ponte EXA.

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17: Vamos a iniciar con Juanes, nuestro playlist exacto campechano. No importa el tiempo, no importa el género, importa la rola que quieres hoy escuchar. Ale me está pidiendo algo de Juanes, se llama Fíjate Bien. Sí, la canción de las minas. Yo regreso y tenemos nuestro playlist exacto con un bloque completo con puras rolas que tú me pides al 307-4757. También este espacio es para que puedas mandar mensaje y reportes ese choque, ese tráfico o ese carro parado o ese camión que no se ha movido al 307-4757. Fíjate bien con Juanes. Así iniciamos en este que es el playlist exacto. Hoy lunes, campechano. Ponte Exa.

yo estaba enamoradísima. Bueno, no yo tanto. Mi mamá estaba bien enamorada de Juanes cuando salía pelito largo, todo rockerito, todo bien así, todo chavo. Ay, con el adiós le pido. Dime si no, bebé. 307-4757. Oye, y la que yo no me estoy comprando, pero si no para nada, bebé. Y eso que a los dos me encanta cómo cantan y todo por separado. Esta colaboración que tiene con Bruno Mars y Karol G, pero no musical, sino de vidas. No es cierto que andan, bebé, no puede ser posible. ¿O sí? Ah, lo estoy negando. No lo sé, pero de tener más información, obviamente lo vas a conocer aquí en XFM. Vamos con algo de Bruno Mars en el 91.5. Soy Michelle Soto, estás en el Playlist Exacto, lunes campechano. 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

Salma, tú que me pediste esta canción, has de estar bien enamorada, bebé. Porque esta canción habla de la entrega total, del no, más bien del querer amar siempre y con toda intensidad. ¡Ay! Una de sus frases, sin duda, híjole, marca muchísimo la referencia del solo por la oportunidad de ganarme tu corazón podrías poner la vara más allá de las estrellas. Haré cualquier cosa que me pidas. ¡Ay! El más intenso será 307-4757. Me están pidiendo, Jocelyn, esta canción que creo que te va a gustar. Estoy segura que te va a gustar. Déjame te la pongo acá. Ok. A ver, de este lado, Bruno, con permiso, que ya voy a hacer pasar a estos chicos. ¿Eh? ¿No me dejas? ¿Cómo que no me dejas? ¿Qué pasó? ¿Qué pasó? ¿Qué pasó? ¿Se puso loca la computadora? Oye, se apagó. Se puso loca, Laura, ¿qué hago? Que si me pones algo de Matiz allá en la compu, ¿me ayudas, porfa? Es que esta cosa se trabó. Matiz, bebé. ¿Tiene la de cuando te encontré? Ay, mira, ya agarró. Ahí está, ya agarró esta de acá. ¿Qué pasó? ¿Qué traes? Se puso loca. Ay, mira, me están pidiendo esta de Matiz, pero con Cristian Castro. Ay, que yo tenía la ligera esperanza, te lo juro, en mi corazón estaba y dije, no, yo estoy segura que va a venir Cristian Castro le perdí al palenque o a las fiestas del Sol a 100 cualas y de irle de las estrellas, pero todavía no sale. Se llama Conmigo Sin Ti. Es de Cristian Castro con Matiz. 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No.

Ay, 307-4757, nuestro número de WhatsApp activado para ti. Me está pidiendo por acá. Ay, ¿cómo te llamas? Acá a este lado. A Carlos. Me está pidiendo cambiar totalmente el estilo, el ritmo. Y lo agradezco porque como este es el campechano, debe de ser variado, ¿sabes? A ver. Oye, yo quiero trabajar y no me deja la computadora trabajar. Ay, no. Dime si algo o alguien te está impidiendo que hagas bien tu trabajo ahorita. Por mí, ahorita la computadora. Dímelo al 307-4757. ¿Quién te está haciendo imposible que tu chamba te salga al 100% o que tú estés el 100% de la chamba? Platícamelo todo. ¿Un compañero hediondo ahí que te esté haciendo la vida imposible? ¿Una computadora que no agarra? ¿Una impresora que no tiene bien la tinta? Dímelo todo. 307-4757. 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

29, recta final de nuestro playlist exacto. Por acá me están pidiendo rolita de Ryan Castro. Un abrazote a Isela, que está por acá reportándose, y a Evelyn, que dice que se gozó bastante los boletos de Kinky, ¿eh? Allá en el Cometa. ¿Fuiste al evento? ¿Se puso bueno? Platíquemelo todo, 307-4757. Se llama Chévere, es de Aria Vega y Ryan Castro. Soy Michelle Soto, en todas partes, ponte Exa.

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1: ¡Qué buena rola, eh! Es Aria Vega con Ryan Castro, se llama Chévere. Y lo escuchas en Exa FM. Y antes de despedirnos, te digo que tenemos el playlist exacto 307-47-57 en este lunes para iniciar tu semana como tú quieres y con la música que tú deseas. Oye, ¿tú vives por lo regular en una, o vas a visitar a tu familiar, sea que no tengas una caseta o vivas en colonia? ¿Sí te enteraste de este pago que quieren que hagan en una sola exhibición a todos los que tengan caseta y guardia en su residencial? Aguas, ¿eh? Porque tenemos información, tu residencial tiene costo o tiene caseta. Oye, aguas, que ahora sí vas a tener que pagar por ingresar, ¿eh? Tengo toda la información. 307, no le cambies. Hoy te traigo contexto y lo tienes que escuchar aquí en XFM. Vamos con Don't Be Shine de Tiesto con Karol G. Este fue el playlist exacto, lunes campechano, ponte Exa.

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0: Tanto John como Robbie, los meros meros de los Go-Go Dolls, aún siguen juntos, esta banda icónica que lanzó esta rola en el 98 y que están celebrando 40 años de trayectoria. 307-47-57. Esta rola, que de seguro si eres de las personas que les gustan las buenas películas, de seguro de la película City of Angels, Un Ángel Enamorado del 98, ¿te acuerdas que salió? O si eres de la New Age y te gustan las películas de Deadpool, pues salió en la película de Deadpool con Wolverine en el 2024. Y bueno, ha tenido un buen impacto en la cultura pop esta rola y sin duda está fuera de serie. Y aparte también apareció en un chorro de series. Apareció en Family Guy, apareció también en The Boys, salió también en Compassion. Y bueno, teniendo para ti la música exacta y la que marca generaciones. Chiquis, chiquis de luz, vamos a ponernos serios. A ver, ¿vives en una colonia o en un residencial que tiene casetas? Te voy a decir algo. Ay, me siento bien. Porque resulta que para el 2027 se tendrá que pagar. Y dirás tú, ¿qué? ¿Más pagos? ¿Qué está pasando? Bueno, el año pasado hubo un revuelo ahí porque Cabildo quería hacer un cobro por los residenciales que contara con la cuestión de casetas. ¿Por qué? Por un cambio de reglas de acceso para todos los residenciales que tuvieran casetas, sea automatizados, o sea, que tengan controlito y no ocupen persona guardia de seguridad, a como los tienen los guardias también. Bueno, ¿de qué se trata? Cabildo quiere que se genere un permiso, que es un pago único, no es por mes, no es por semana, que es un pago único por un permiso. Este permiso les da el permiso de tener estas casetas a los residenciales. ¿Estamos hasta ese momento bien? Correcto. Ahora, para el 1 de enero del próximo año se tiene que tramitar este permiso. Y dirás tú, ¡ay! ¿Qué papeleos tengo que juntar? Espérate. Te voy a dar información. ¿Quién tiene que tramitar este bendito permiso para que no les caiga una multa? Número uno, si es apenas una privada en desarrollo, o sea, sí, un lugar que apenas está dando sus primeros pasos, que están apenas como que el terreno haciéndolo, poniendo las primeras casitas. Ah, bueno, esas personas quien deben de hacer este permiso serán los desarrolladores de esta residencial, para luego pasarlo a una asociación de vecinos que se forme en el futuro. Ahora, ¿qué pasa con los que ya tienen caseta y tienen a guardia de seguridad? ¿Tendrá que pedir cooperación los mismos residentes? Espérate, no. Los residenciales que ya tienen caseta, tendrá que ser la asociación civil, no el comité de vecinos. No. ¿Quién pide este permiso? ¿Quién tiene que ir al centro cívico para pedir el permiso? Eso ya en el 2027. No se confunda la asociación civil con el comité de vecinos. Si son comité de vecinos, tienen que pasarse a asociación civil, que eso ya se tendría que comunicar con una persona que fuera un notario. Ahora, aquí lo importante, donde sí te va a afectar a ti directamente como persona residente o no, o que tengas algún familiar en algún residencial con caseta automatizada o con guardia. Número uno, las casetas que tengan guardias no van a poder retenerte ya los documentos, o sea, tu INE o documentos oficiales, ni tomarles una foto con su celular. Si quisieran hacer la fotografía con su celular, tendría que ser un celular oficial solamente para esa función, no el celular que usan para chatear, no. Para empezar, eso ya no se va a poder hacer. Y además tampoco te van a poder retener el documento para que luego digas, ay, ahorita que cuando salgas te lo doy. No, ya no van a poder hacer eso. Ahora, las casetas que no cuenten con guardias o seguridad o persona que tengan ahí de guardia y que esté automatizado, también tendrán que contar con este permiso. Igual, las personas responsables serán no los comités de vecinos, la asociación civil. La asociación civil se puede convertir, ya sea que fueron primero vecinos, comité de vecinos, se puede pasar a asociación civil, pero recuerden, con un trámite con un notario, eso. Ahora, ¿cuánto va a costar el chiste? Pues todavía no tienen una fecha, o no tienen más o menos una fecha para darnos el precio, ni mucho menos un precio, porque va a variar. Varía de 5 a 10 UMAS. Que recuerda que los UMAS no es lo mismo que el salario mínimo, ya no se cuenta así, ¿ok? Los UMAS es una medida de actualización de Mexicali para todo lo que son trámites gubernamentales, por ejemplo, tránsito, licencias, actas, nacimiento, y más o menos equivale a 117.31 pesos. Y el salario mínimo, pues, es súper más alto, 374.89. Entonces, ya teniendo bien claro que las UMAS, este sistema de 117.30 y tantos, pues te das cuenta que va a variar entre 586 pesos o hasta 1,173 pesos el pago de ese permiso. Como te digo, puede variar. Primero tendría que ir un inspector a checar y ver cuál es el uso de la vía pública. Cuando se publique esta ley, en la ley de ingresos del 2027, no vayas a querer ahorita ir a pagar porque no se va a poder. Se tiene que publicar esta ley de ingresos 2027. Y después de que te hayan hecho una inspección, ahí es donde te van a dar ya el costo real. Si va a ser de 586 o entre 1,173 pesos a pagar. ¿Y qué pasa? ¿Qué pasa? Si tú dices, yo ni estoy ni siquiera en ese mentado comité, yo ni siquiera soy desarrollador, ¿qué onda? ¿A mí qué me afecta? Bueno, si pasa que el residencial o la gente que está ahí liderando no se ponen las pilas y no hacen el permiso, pues número uno les van a dar como que una advertencia, ¿no? Y luego les van a generar una multa, que la multa pudiera ser desde 117.3 pesos, o sea, un UMA, hasta 500 UMAS. Déjame, veo cuánto es 500 UMAS. ¡Ah! ¿Cuánto? A ver, espérame, ¿cuánto es la UMA? Ok, la multa te podría salir en 117 pesos o hasta en 58.650 pesos. ¡Tómala! O sea, imagínate, eso también va a variar. Y también pudiera pasar que se clausurara o se retiraran plumas o cualquier construcción que esté en la vía pública. Me fui a investigar y aproximadamente en Mexicali hay alrededor de entre 60 y 70 fraccionamientos privados que cuentan con caseta de vigilancia en operación activa aquí en la ciudad. Saqué mis cuentas y si todos estuvieran pagando la cantidad de 1,173 pesos por el permiso, el Cabildo estaría echando a la bolsa casi 82.110 pesos, más o menos en cuentas, es lo que estaría llevando. Por un permiso para poder tener una caseta, al parecer en vía pública, según las residenciales, ya sea automatizadas. Ey, fíjate, no conté las automatizadas, solamente las casetas normales con guardia. Aquí lo que yo me pongo a preguntarme, y te pregunto a ti, ¿esa info ya es vieja? Ay, perdón, yo no conocía eso, bebé. Y como ya se seca 2027, a lo mejor la noticia ya la dieron, pero yo te la estoy refrescando también. Como también de que tienes que activar la línea telefónica. Y ahora me pongo a pensar, si esta es información que ya se dio, que ya muchos la tienen, ¿han visto o han tenido algún comentario de algún familiar o algún conocido que ya no cuente en su residencial con guardia? Y esto me pone a pensar, oye, mi mamá también vive en una residencial donde tiene acceso de pluma y todo ese rollo, ya no tiene un guardia. Antes se tenía el acceso de pues botoncito y tú entrabas. Y había un guardia que sí tomaba los documentos y con razón, fíjate. Tengo 2-3 meses que no voy con mi mamá, pero me acuerdo que siempre estaba el muchacho ahí pidiéndonos pues, el número de placa y todo ese tipo de rollos. Y pues ahorita ya no. Y también me pongo a pensar, ¿qué pasa con estos morros o estas personas que eran los guardias de las casetas? ¿Ya agarraron un nuevo trabajo? ¿Qué tendría que hacer? Dicen, buenos días, ¿cuánto cuesta una UMA en Mexicali? 117.30. ¿Esa información te la sabías? No, ¿verdad? 113.70. Ah, no, 117.30, perdón, dislexia. 307-47-57. Si tienes la anécdota o si tienes algún testigo, en este caso, que se vea afectado por esta cuestión de las casetas, me encantaría saberlo. 307-47-57. ¿Ok? Igual si quieres reportar el tráfico, si quieres reportar algún choque, es tu momento de ser el reportero ciudadano. 307-47-57. Vamos con más música y yo regreso con la pregunta. ¿Te va a afectar a ti, siendo a lo mejor del comité de vecinos de tu residencial? ¿Ya tienen que ir a buscar papeleo? ¿Qué papeleo van a buscar? O si ya les han dicho alguna información, estaría cool que nos la compartieran, ¿sabes? 307-47-57, porque no hay información vieja, bebé. Hay información que está guardada y como ya va a ser en 2027, haz de cuenta que se nos olvida todo. Y ya cuando digamos de repente, ¡ay, lo de las casetas! Información a lo mejor de inicio de año o mediado. Pero la vida se nos va tan rápido que este paso probablemente ya se ve olvidado. Vamos con más música, no le cambies. 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
0: Diez con dos de la mañana por Nuevo Mexicali, 25 minutos en Ready y Normal, Centro y 10 minutos, Peatonal, 15 minutos, Mexicali Centro, media hora, igual que Ready Lane, Centro y 10 minutos, 15, Peatonal. Dirás tú, ¿por qué tan a gusto la fila, bebé? Hoy no es laborable. Hoy no es laborable, 7 de septiembre, hoy es la conmemoración del no laborable ahí en Estados Unidos. Así como el Día del Trabajo aquí en México, pues allá es hoy Día del Trabajo en Estados Unidos. Entonces, si te vas a ir a Estados Unidos, lo más probable es que algunos bancos o instituciones importantes del gobierno esté cerrado, bebé. Así que checa ahí en diferentes opciones. O si tú tienes algún trabajo en Estados Unidos, y me puedes decir, Michelle, yo no trabajé hoy, me dieron el día, ahí te va. trabajo en tal banco, en el, no sé, el que tú quieras, de acá de Estados Unidos, calle Primera, Segunda, Tercera o Home, en el centro, en Imperial, en Calexico, donde llegue la señal de Exa FM, Mexicali. Hoy vamos a hablar, oye, de cosas que no me están haciendo que el trabajo me salga al 100%. En su momento te dije ahorita que la computadora andaba de chiquiona, que entre más feo le hables, menos te trabaja. Dime ahorita que estás ahorita en la chamba, ¿qué es lo que ahorita no te está dejando que hagas tu trabajo al 100%? En esta hora vamos a hablar de eso, para que lo vayas sacando, vayas expulsando de una vez. Lunes ya hiciste 3 corajes, pasaste 4 vidas. 307-4757. ¿Qué es lo que no te está dejando ahorita hacer tu trabajo al 100%? Sé el comentario o sé el mensaje en audio más divertido, más emocional o más intenso. Te vas a ganar un par de códigos para el cine, ¿sale? 307-4757. Cuéntame el contexto y exagera. ¿Qué es lo que no te está dejando ahorita hacer tu trabajo al 100%? ¿Deudas? ¿Pensamientos intrusivos? ¿La suegra? ¿La marida? Todo. 307-4757. Vamos con más música. Yo regreso con más promociones. No le cambies. Soy Michelle Soto. 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

0: No me la hagas, bebé, no me la hagas. 10:25 de la mañana y tú todavía estás pensando qué vas a desayunar. No has desayunado. Ay, bienvenido al Mi Club. Ahí está. Es que ando haciendo el ayuno intermitente. No, es que no me da hambre. Yo desayuno hasta las 11. Sí. Eso sí, pues paso a desayunar un poco con café sin azúcar y cuando ya siento que es fin de semana, ya le entro un poquito ahí al poquito, ya sea cremita, azúcar. ¿Cómo tomas el café tú, eh? No me digas que lo pides como que, café con pumps de no sé qué. Uy, que ahorita todo el mundo anda de que, ay, el pumps, ay, de vainilla, que no sé qué, el pumpkin, no sé qué. La calabaza, pues. La calabaza. ¿No se han dado cuenta que hay más cafeterías que Oxxos, bebé? O sea, de verdad. No digo por los que tengan cafetería, al contrario, se agradece muchísimo el emprendimiento, todo esto, pero ¿cuándo es demasiado? ¿Pero cuándo es demasiado, bebé? Ay, 307-4757 dirían, nunca es suficiente para mí y para los que son gustosos del café. Obviamente agradecen que haya tantas opciones en Mexicali. Antes eran las cerveceras, ahorita es los cafés a lo loco. Y pues si tienes un talento, pues date, ¿no? 307-4757, bebé. Pregunta para ti, que te hará ganar promoción de Exa FM, que es un par de códigos para el cine. ¿Qué cosas están haciendo o qué cosas están pasando ahorita en tu vida para que tú digas, no, yo no puedo hacer mi trabajo al 100%? Repórtate al 307-4757, te escuchamos en el 91.5.
1: Muy buenos días.
0: Ay, ¿y tú? ¿Tú? Mira, ahí está el ejemplo. Cosas que no me están dejando hacer bien mi trabajo. Que ando medio dispersa, ¿eh? No sé si te has dado cuenta, Laurita. Ando dispersa. Es que el lunes... Un mucho. Nos ha pasado. A veces te pasa a ti, a veces me pasa a mí, pero más a mí. Ando dispersa. Porque somos humanos no perfectos, pero no sé qué onda con este lunes. Ando bien rara. Rara. Me siento rara. Pero funcional.
2: Ya creaste.
0: ¿Mandé? Ahorita lo voy a checar. Tienes razón. A lo mejor ahí me dice, vas a andar bien rara. Se te va a descomponer la computadora. Puede pasar. Ahorita lo vamos a checar. Que de hecho tenemos choroscopos. Ahora sí. ¿Qué cosa consideras ahorita que no te está dejando hacer al 100 tu trabajo?
3: Hola, Michelle. Muy buenos días.
0: Hola.
3: Pues te cuento que el sábado se me descompuso el carro.
0: No.
3: Ayer domingo me trocé la pata y ya no pude trabajar. Me quedé tirada todo el día. Mi ansiedad me la calma escuchar audiolibros. Hoy me levanté y me di cuenta que mis perros me masticaron los audífonos.
0: ¡No!
3: Ok, me salgo a trabajar a las 7 de la mañana, toda linda, buena onda.
0: Ajá.
3: Y la gente no coopera. La gente no coopera, Michelle. La gente no coopera. En lunes voy a hacer días de quejadera. Gente, levántese temprano. Uno no tiene por qué ir rápido.
0: Ajá.
3: Donde puede dañar el carro. O no tiene uno por qué ir rápido.
0: Ok.
3: Tiene que ir uno a la velocidad normal.
0: ¿Te apresuraron?
3: Sí, trabajan lejos. Si tienen bono de puntualidad y se los quita. No, okay. Tiene por qué ir aguantándoles el genio. No. Ya, inicio de semana, iniciando el mes, ya bajé la primera persona. No, oye, no coopera la gente. No se quiere portar linda, buena onda. Que tengas un excelente día, Michelle.
0: Un abrazo a usted, Lilian, y gracias por mandarnos tu anécdota al 307-4757. Platícame, ¿qué cosas no están dejando que hagas tu trabajo al 100%? Ay, van a decir que es una bobada lo que voy a decir. Pero el outfit que me ando cargando hoy no me está gustando y no me siento cómoda para trabajar. Dirás tú, ay, pues tienes algo que te está mermando ahí la salud. No, bebé, el outfit no me gusta. Y mira, que para mí es bien importante sentirme bien. Y cuando me siento bien es cuando ando cambiadita como me gusta, pues. Pero con esto de que son los cambios de temperatura, ya no sabes si ponerte una falda porque al rato es medio frío y luego aquí está la refrigeración.

0: a todo lo que da, me voy a enfermar. O sea, no. O que no me preparé en la mañana o en la tarde. No sé, bebé. Pero sí siento como que me faltó ahí, como que a flow. 307-4757. Dímelo por WhatsApp audio, ¿eh? 307-4757. Buenos días, Michelle. Fíjate que estoy en el IMSS del malestar, que diga bienestar. Estoy en espera de cirugía, solté mi trabajo y son puras vueltas. Cada 8 días y aún más. Y ni cuándo, dice. Ya pagué muchos estudios y nada. Ay, bebé. 307-4757. Platícame qué cosas. ¿No te están dejando hacer al 100 tu trabajo? ¿Pensamientos intrusivos? ¿El internet lento? ¿Las justas mensas innecesarias? Esas juntas que dicen, ¿por qué contratan a gente tan estúpida? Y volteas a ver a tu compañero. Los mensajes constantes de que, hey, ya Pablito le pegó otro niño. Y ya te están mandando. ¿Quién le mandaron ya reporte del chamaco, Son apenas las 10:30, ahorita están en el lonche, están en el recreo. Platícame si ya te mandaron reporte del niño al 307-4757 de tu 6-7 o de tu Valerina Capuchina.
1: Buenos días, Michelle, al 100. Ay, no, el perro sueño no me deja trabajar en paz.
0: Ay, por dos.
1: Saluditos a todos los Didis, Ubers, en Driver, con la que andan chambeando.
0: Claro.
1: Gente, no trabajen de noche, se siente muy feo.
0: Oye, pobre Isela, ¿sabes que ayer me dio eso que dice Isela? Yo ya me tenía que dormir. 12:30, viendo el meme de la calabaza de los videos del gatito de la calabaza. Fíjate que ahorita voy a hacer ese tren para levantarme, yo creo. Porque te lo juro, me emperra tener sueño y no poderme dormir.
2: Yo te voy a decir lo que está mermando mi trabajo en este momento.
0: ¡Qué preciosa!
2: Estoy tratando de armar un altar de muertos para que se vea muy estético mi negocio. Bueno, el negocio en el que trabajo. Y no lo puedo armar. Supuestamente decía que está muy fácil y ya lo arman otras personas que muy fácil y mi cabeza no da hoy tampoco y no lo puedo armar. Y ya no tengo espacio donde acomodar los productos que vendemos. Así que eso está mermando mi trabajo ahorita.
0: A ver, Carol, pero también no te pases de lanza. ¿Cómo que altar?
2: Te mando un videito para ti, mira. Ese es el altar. Ahí va y todavía tengo todo eso para acomodar y ya no tengo espacio.
0: Bebé, pero ¿cómo vas a creer? Eres un colectivo. Ah, te vendes velas preciosas, sí es cierto. Pero a ver, ¿cómo que Día de Muertos? ¿Y el 16 de septiembre? ¿Ya nos pasamos tan rápido a esa festividad del Día de Muertos? Todavía falta noviembre, bebé, septiembre, octubre, noviembre. Falta el triqui-triqui, Halloween, el pozole. Y luego ya, no estás respetando las tradiciones, princesa, ¿eh? 307-4757, cosas que están haciendo, mira, que el trabajo no se me haga tan fácil en este inicio de semana. Y se vale decirlo, se vale expresarlo. El lunes no es de que a toda la energía. No, bebé, también amaneces bien cateado. Mírala, Laura, está como los monitos cabezones de así del tablero. Únete a nosotros, si andas medio cateado. Y si ya no andas cateado, dime qué te hizo despertar así. ¿Cuál es tu solución para ya no andar tan apagados en un lunes? Danos la fórmula secreta, la fórmula exacta. 307-4757. Sí, Michelle, dice, aquí también tengo lo de septiembre. Ay, bebé, te me pones bien al futuro. Eso es muy bueno. Como emprendedor, claro. 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Abonos, no tanto. No te mandamos la patrulla si no pagas muy seguido. 10:33, vamos con más música. Te estoy preguntando para que te ganes un par de códigos para el cine, ¿Qué cosas ahorita, en tu mente preciosa, o físicamente hablando, no te están permitiendo hacer tu trabajo al 100%? Dímelo todo, cuéntalo. Y si ya tienes la solución de que, no, Michelle, yo pasé por eso hace rato, o hace la semana pasada, ¿cuál fue la fórmula exacta para ya no, para ahora sí ya darlo al 100 todo el trabajo? ¿Sale? 307-4757, yo regreso. 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

0: pedacito de mi corazón es Siddhartha, de significado el que ha alcanzado su objetivo. No, me vayan a luego poner al chamaco recién nacido. Quiero que le pongan Siddhartha porque va a ser el que alcance siempre tus objetivos. Póngale un nombre normal. Póngale un nombre de antaño. Silverio, Pánfilo. El nombre más curioso creo que he escuchado en su momento en el top está Eustaquio. Tengo un tío que se llama Custodio. Y en su momento tuve una madrina que se llamaba María Auxiliadora. Un saludo a Mari, que para todos es la Mari, no María, María Auxiliadora. Así que si tú tienes un nombre, digamos, curioso, un nombre singular, bienvenido, bebé, al mundo de los nombres raros y de tener que explicar 1,000, 8,000 veces. No es con I, es con Y. Ah, porque hay mamás y papás que se ponen muy creativos. Brittany con Y, pero al último le agregas una I latina porque así. O sea, ya. Si chamaco, si de por sí no quiere complicarse la existencia y tú complicándosela más con un nombre. Pero bueno, complicada la existencia ahorita, bebé. Que estás ahorita en tu trabajo y no te están saliendo las cosas bien. Ya tiraste el café, quebraste la cafetera, te pisaste una caca de perro, no sé. Cosas que no te están haciendo que la chamba te salga 100%. Y hay que reconocerlo, chiquistriquis. Sí, bebé, somos humanos. Platícame en un audio y participa para ganarte un par de códigos para el cine. ¿De qué cosas ahorita te están mermando para que el trabajo no te salga al 100%? Échale.
1: ¿Qué onda, Michelle?
0: Hola.
1: La neta, yo creo que le deberían de dar los boletos.
0: ¿A quién?
1: A la muchacha esa que le pasó de todo el fin de semana, de que la chocaron o no, ajá, sé qué, y luego lo del tráfico y que su perro se comió sus audífonos y todo eso. Porque, pobrecita, sí tuvo un fin de semana muy caótico.
0: ¿Verdad, oye?
2: Ánimo, chicos, todo es mental. Recuerden que todo es mental. Si pensamos cosas positivas van a pasar. Y si pensamos cosas negativas, pues también van a pasar, chicos. Así que la fórmula es levantarse y decir gracias Dios y echarle ganas.
0: Eso, bebé. Oye, me encantaría un pedacito de tu... Un pedacito nomás. Un pedacito, por favor.
3: Hola, ¿qué tal? Buenas tardes, buenos días, buenas noches, buenas a todos.
0: Hola.
3: No me deja hacer mi trabajo el saber que esos accesos siguen ahí disponibles. Ya no son míos. Me estresa bastante. Ando manejando, esperando escuchar. Muchas felicidades, Charly. Te llevaste los accesos hoy para que se componga mi día y relajarme en la sala más tarde. Saludos, Michelle. Excelente tarde. Y perdón por no mandarlo a nadie. Es que andaba con servicio. Por fin me salió. Bonita tarde.
0: Oye, trabajo a lo loco, los chicos de Didi Uber, ¿eh? ¿Tarifa dinámica o qué? Ah, dice, ¿qué nos impide hacer nuestro trabajo al 100? No manches, Michelle, el maldito sistema que está re lento, bebé.
4: Buenos días, Michelle.
0: Hola.
4: No, yo te comentaba ahorita de que, pues, eso de atraer sueño, que no te deje andar. No es que no deje andar a gusto, más bien es que uno anda con ganas de irse a dormir otro rato. Pero yo para despertar, ajá, me compro un taco y le echo mucha salsa y para enchilarme y me espante el sueño y me tomo una coca y con eso me levanto.
0: Oye, qué tremendo combo nos acabas de dar, preciosa, pero luego no te andas arrepintiendo en el baño. Digo, de lo enchiloso o la gastritis, ya te recuerda que no tenemos 20 años, preciosa.
5: Hola, hola, Mitch, saludos, buenos días.
0: Hola.
5: Pues fui repartidor de comida y lo que hace que no me salga bien el trabajo pues son los restaurantes o locales donde llego. Uh-huh. Uno de los principales es las hamburguesas de la letra M.
0: Ajá.
5: Que llegas y están tardando un montón. O hay otro en especial.
0: ¿Qué? Ay, aquí. Ay. No me marques. ¿Qué pasa? Me andan marcando. Ay, bebé, estaba bien a gusto con el...
5: Ahí está. Sí, un sushi que está en Condesa.
0: Ajá.
5: Empieza con la letra Y. Uf, ahí te hacen esperar hasta 50 minutos. Obviamente puedes cancelar en 10 minutos el pedido.
0: Ajá.
5: Pero pues es pérdida de tiempo y pérdida de dinero para uno. Saludos, buen día.
0: No, qué horror, oye. Háganos el trabajo más fácil, dicen los repartidores.
6: Buenos días, Michelle.
0: Hola.
6: Pues cosas que no me dejan hacer mi trabajo, mira, es... La señora o el señor que van a charlar enfrente de mí, hablando, uh-huh, por teléfono y texteando que cuando le cambia el semáforo no le dan. Y luego ya cuando le dan, ya pasó tiempo. Y luego que van jugando que los niños van brincando atrás y que no los cuidan. Y luego, pero son hombres y mujeres igual. Uh-huh. Y aparte otras cosas que no me dejan hacer de trabajo, porque soy Didi.
0: Uh-huh.
6: que a veces no me dejan pasar. Y aunque les pongo la dirección, como que no entiende, como que no hay educación vehicular.
0: No, pues no.
6: Pero bien, fuera todo bien. Que tengas un excelente día y bye, bye, bye. Oye, habla Chema de Didi. Bye, bye.
0: Dirá José que, pues ahora sí que se trabaja con lo que te, con lo que se tiene, ¿no? Con lo que se tiene, pues ni modo. 307-4757, cosas que hacen que mi trabajo no me esté saliendo al 100% en right now, en este momento. Oye, también tu trabajo, a lo mejor no solamente se cierra en el trabajo normal de un salario, sino en el trabajo en la casa, en el trabajo en todas partes. Ponte Exa. Platícamelo, 307-4757, es tu última oportunidad para ganarte un par de códigos para el cine. Si eres la mejor anécdota, la más divertida, la más emocional, platícamelo todo, 307-4757. Cosas que están haciendo que no dé el 100% ahorita en mi trabajo. Yo regreso con más, no le vayas a cambiar. Y si estás muy atento a la casa de los famosos, debería estar más atento, pero a tu casa, bebé. Ya está trapeada, ya está barrida, ya todo bien. Si no, aquí te voy a dar un resumen de lo que está pasando ahorita en la casa de los famosos, que entró Galamontes. Que entró Galamontes, ve nomás. Vamos a platicarte eso y mucho más hoy en el lunes de Contexto. No le cambies, soy Michelle Soto, ponte Exa.
7: Yo.

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14: ¿Cómo que no va a decir? No, no me digas eso. 34 grados. Para hoy, lunes 7... tenemos la humedad del 36%. Mira, ya se va a acabar el calor. ¿Estás preparado? Yo no estoy preparada. A mí los chamacos ya me empezaron a pedir, mamá, ¿verá que ya cuando cambie el clima ya viene Santa Claus? Y yo, hijo de su... ¡ay! Algo más que pensar, dije yo. 307-47-57, dije yo, Michelle. Pregúntales. Y yo, mi amor, ¿qué van a querer? A ir viendo si Santa Claus va a traer billete. Me dice mi niña, ay mami, pues yo quiero, haz de cuenta, un carrito de esos que para manejar, como de unas 3 personas. Y yo por dentro, ¿cuánto cuesta un carrito? En su momento yo le compré un carrito a mi sobrina, de esos que eran acá, de que se trepaban y manejabas. En su momento, mire que unos costaban que 8,000, 3,000, bueno, en su tiempo. Pero ahorita, te sale casi el enganche de un carro de verdad, tan carísimos. Y luego yo de que, ay, pero acuérdate que Santa Claus, pues también, acuérdate que a veces tiene muchos niños, ¿a qué repartirle? ¿Qué otro regalito te gustaría? Porque si no te trae ese, te va a traer otro. Ah, bueno, una casita así de esas, de tamaño real, de la Barbie, donde se puede meter la Barbie. Ah, bueno, ya el Santa Claus se pone más chido, y ese sí, te lo pudiera llegar a comprar. Yo no sé si a ti y a tus chamacos se estén dando cuenta y tengan noción de las temporadas y se den cuenta que pues ya se viene Navidad. O tú a lo mejor ya soltaste el facto, ya soltaste el comentario y ya te traigas así, mira, el pendiente. ¿Dónde lo consigo? ¿Lo mando a pedir por Temu o qué onda? Porque estás a tiempo, ¿eh? Ya ves que tardan a veces meses, semanas. Y puede ser una de las cosas que ya se agregaron a tu lista de cosas que hacen que no estés dando el 100 al trabajo.
5: Ay, no, cosas que no me dejan hacer mi trabajo.
14: ¿Qué?
5: Mis hijos. Ah, el ser mamá, de... mamá luchona.
14: Claro.
5: 24/7 y más. Qué complicado es ser mamá, intentar tener un negocio.
14: Ay, sí.
5: Y pues respirar. Hoy ha sido un día muy complicado. Tengo un negocio en mi casa de venta de snacks. Sí. Y pues hoy estaba dispuesta y súper enfocada en hacer producción, ¿no? Para tener, para la semana.
14: Ajá.
5: Y no es súper complicado. Uno de mis niños hoy sale más temprano, entonces pues voy de un lado a otro, tengo que aprovechar los tiempos que tengo para poder comprar las cosas, recogerlos. Ajá. No. Solo llegué a mi casa, respiré y vámonos para atrás. Aquí vengo por uno de mis niños. Súper complicado, la verdad. Quiero boletos. Gracias, bonito día.
14: Boletico para ti, preciosa.
9: Para mis esposas o personas que no dejan de hacer mi trabajo adecuadamente. Ajá. Pues, como ya sabrás, soy conductor de aplicación y el día de hoy, a las 6:30 a.m. me tocó una persona, una señora, que quería que le pisara el carro porque iba a llegar tarde a su trabajo y que era mi culpa, ¿cómo la ves? Oh. Bueno, según dice ella, que yo no, pero que debía cancelar el viaje. Digo, pues señora, levántese más temprano y lo más temprano. Digo, yo le dije, yo no voy a faltar al reglamento nada más porque usted se le hizo tarde. No, señora. Y viene enojada y cuando se bajó todavía me aventó la puerta. Oh. Y la segunda fue con una morra toda mensa que se subió con su niño. Y pues la morra venía el celular y todo el desmadre y el niño brincando en los asientos. O sea, acabo de sacar mi carro de agencia, traigo un carro nuevo, asientos impecables, y la morra con el niño. Yo le dije, oye, ¿puedes sentar a tu niño? Se puede caer y golpear. Y de mala gana. Y también se bajó bien enojada porque le dije que sentara el chamaco. O sea, por más que uno quiera andar así con el mundo de caramelo o lo que sea, pero pues no se pasen.
14: Y luego duele más cuando dices que es carrito nuevo, salidito de agencia. Igual puede ser cualquier tipo de carro, pero ay, de verdad, si se suben con niños, tarde que el chamaco, ya ni que diga ni el buenos días, buenas tardes, que de pérdida no le haga más desmane ahí al pobre chofer o la chica que esté llevándote el destino, ¿sabes? Uy. Modales viales se le dice. 11:06, reporta tu choque, reporta el tráfico. Ya sea cuánto tiempo estás haciendo ahorita en Garita o si ya cruzaste hace rato y estás ya en Calexico. Dime cuánto tiempo hiciste, ¿eh? Tu información es importante y aquí la valoramos muchísimo en el reporte ciudadano de EXA 91.5. Contexto de lo que está pasando en la casa de los famosos. A mí se me hace que la van a cortar más temprano de lo que esperaban, ¿eh? Ya están haciendo hasta lo que no para poder subir el rating, creo yo. Metieron a Gala Montes y Gala Montes como que andaba, mira, como pasada, ¿no? Pasada de trasnochada o hasta otras cosas ahí medio raras. Sí, ¿verdad? Se miraba medio... como que le quemó las patas al diablo, no sé. Se miraba rara mi niña. Sí, por sí como que... ajá. Se miraba rara. Tengo ahí mis dudas, pruebas, pero no sé. 307-4757. Repórtalo todo a nuestro WhatsApp exacto. Está abierto para ti. 307-4757. Soy Michelle Soto. No le cambies y ponte EXA.

Estás escuchando lo nuevo de Pepe Madero. Hace 4 días lanzó esta canción, se llama Arrópame y es parte de su séptimo álbum de estudio llamado Querido. ¿Te gustó esta nueva canción de Pepe Madero? Estoy segura que sí. Vamos ahora con los Caligaris y Paty Cantú. No le cambies, soy Michelle Soto. Reporta todo a nuestro WhatsApp 307-4757. 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

0: 307-4757 es el número de WhatsApp al cual activas tu audio y tiras ahorita cualquier tipo de reporte. Reporte ciudadano, reporte donde vas a comentar algún choque, algún cruce de garitas que esté bien, así con bien intenso. O en sí, si hay mucho tráfico ahorita en la ciudad. Platícamelo todo, 307-4757.
1: Es que estabas comentando en la casa de los muchachos estos que eran de los famosos.
0: Ajá.
1: Luis Gala Montes, no parecía que... Luego la vistieron como...
0: Ay, espérate, que ahorita ese tema de la Gala Montes, ahorita vamos a hablar de hecho de eso, Espérame, vamos.
2: Muchas gracias, Michelle, por los boletos. Me voy a relajar al cine después de este fin de semana. Ajá. Un poquito difícil. Ajá. Yo siempre escucho a la Exa todo el día, desde el Gago, Michelle, Diana, Memo, Roxana, todo el día. Y no es la primera vez que gano, ya me gané los boletos para Marc Anthony, fui a Los Viñedos.
0: Uy, súper.
2: Me gané la premiere de Emily Rose. Me gané los brincolines que estaban enfrente de la Cachanilla en el 5.
0: Ah, claro.
2: Y ahora otra vez invito a la gente a que participen porque realmente si te dan los premios, es real. Y pues muchas gracias, Michelle. Bonito día.
0: No, hombre, a ti, que gracias a tus desgracias, mira, te hicieron ganar un par de códigos para el cine. Liliana, ahorita te pido tus datos, ¿sale? Oye, volviendo a lo que nos decía José, lo de Gala Montes, sí. Oye, bueno, te tengo que dar un resumen rápido de lo que pasó ayer, si es que estuviste ocupado y no te dio tiempo de ver La Casa de los Famosos, o si pudiste ver La Casa de los Famosos y sientes lo mismo que nosotros. Ayer estuvo rarísimo, y es que al parecer la producción ya no sabe qué hacer para poder llamar la atención y subir el rating de esta casa que ha sido de las más aburridas, si no me atrevo a decirlo, la más aburrida de todas sus ediciones. Y llámese porque la neta ya empezaron a usar los comodines que nunca jamás pensamos que los iban a utilizar, que es traer a viejos participantes.

0: a decirles cómo jugar a los participantes actuales. Fíjate que hicieron una dinámica muy curada, que ya era ayer lo que fue eliminación, la gala de eliminación. En eso va bajando Alexis Ayala. Sí, Alexis Ayala, el participante de pasadas ediciones de La Casa de los Famosos. Y llega Alexis Ayala y empieza a tirar refactos. Todos están congelados en esta dinámica y tienen que escuchar sin moverse lo que diga esa persona. Entonces, por lo regular hacían congelados con familiares de los mismos habitantes, pero la neta no están dando contenido y ocupaban, mira, un estate quieto, ocupaban, mira, un despierta, imbécil, que te están pagando buena lana. Llega primero Alexis Ayala a decirles a todos, a ver, se me van alivianando, este juego es así, debe de ser tra, tra, tra. Y eso fue especialmente con el S. Pérez, que le dijo, a ver, mijito, yo vengo de barrio y lo que son las mentadas de jefa no son obligación ni tradición para los mexicanos, así que ubícate, compadre. También le dijo a Cintia Clitbo que si dónde estaba esa garra, esa pasión para hacer las cosas y como que se quería ir. Bueno, le estuvo ahí diciendo como que sus verdades. Luego, por si no fuera poco, entró Apio Quijano, ajá, el de la temporada de Wendy. Sí, exactamente. Y llegó primero con Mariana, y con Mariano Ochoa le empezó a tirar, no, que la neta ese papelito de víctima que te andas cargando, ni tú te la crees, yo vengo conociéndote de años, no, hombre, le tiró machín. Y se fue con Karina y le dijo, bebé, sácalo loba que eres, ya no tengas miedo. Y para rematar, volvió a decir que Mariana, pues la neta ese papel de víctima como que no le quedaba muy bien. Después entró Ricardo Peralta, uno de los más funados dentro y fuera de la casa, donde les dijo, bebé, les recomiendo que ya empiecen a funarse, ya empiecen a moverse, no es la casa de los ositos cariñositos. Por último, entró también Dalila Polanco y les dijo, la neta, bebés, hagan las cosas chido, diviértanse. Fue muy emocional y muy motivador hasta eso, Dalila. Y quien salió en esta semana fue Flor Vigna, esta argentina. Y dirás tú, bueno, ahí quedó. No, bebé, porque la producción dijo, eso está muy, muy, muy tibio, queremos que se prenda el cerro. ¿Y cómo lo hizo? Trayendo a una de las exhabitantes más polémicas y que ellos piensan que va a llevar el rating al cielo. Pues al parecer, Gala Montes, pues va a ser de las suyas, está ya ahorita en la casa. Pero aquí una de las cosas que mucha de la gente sí se dio cuenta fue como que Gala andaba como que medio rara o venía como con unas intenciones medio curiosas, porque se miraba hasta rara para caminar, el semblante se miraba como si estuviera aftereada, no sé, o se tomó unos pulques antes de entrar para lo del nervio, no lo sé, muy rara. Hasta eso que Yair, una de las impresiones que tuvo al inicio fue de, ¿es en serio que esta morra está entrando? ¿Es en serio? Aventé unos factos bien importantes en sus primeros minutos en la casa, habló de su mamá súper mal, de que era una hija de la no sé qué, o sea, una cosa bárbara. Esta gala trae todo lo que a lo mejor gran parte de los habitantes ahorita de La Casa de los Famosos no trae, que es, no le importa la funa, le vale Mauser todo, y pues, a ver qué pasa. 3074757, y déjame decirte que ya empezó el día de ayer la segunda temporada de La Granja VIP. Y desde el primer minuto ya dieron contenido. ¡Ay, Dios mío santo! Le están poniendo, mira, un pie en el cuello a La Casa de los Famosos, tratando de ahí liderar quién va a ser lo mero mero o quién va a ser los poderosísimos en este que es, pues, la vida de los realities. Que yo te voy a decir una cosa. En lo personal, yo creo que ya el formato reality o tiene que evolucionar bien cañón para captar, porque creo que ya hemos visto muchas cosas, o definitivamente va en picada, va hacia abajo. Yo creo que la gente ya no está tan interesada en los realities. ¿O cómo la ves tú? ¿O tú pagarías la cantidad de 149 pesos por un 24/7 de personas que nada más están viviendo, comiendo, limpiando y así, y que no están dando contenido? ¿O tú qué crees? ¿Qué les faltaría a La Casa de los Famosos? Es la pregunta exacta para aliviar el cotorreo. ¿Qué tendrían que hacer para que tú te interesaras? 3074757. Abro la pregunta para que tú me hagas llegar tu mensaje por audio. ¿Con qué crees que se pudiera levantar La Casa de los Famosos en este momento? Ay, dice, no manches, meter a la hermana y a la mamá de Gala Montes. Oye, buena esa. A ver, ¿a quién te gustaría? ¿Qué actividades deberían de hacer? Conocer más de su vida. No he visto que hagan esa dinámica de la línea de la vida de tiempo, que hablan de su vida, cómo estuvo. A lo mejor es interesante y de ahí suman algo, pero no sé. ¿Tú qué opinas? 3074757. ¿Qué fórmula debería de hacer la producción de La Casa de los Famosos en tu opinión para subir el rating? Dice Michelle, que hagan dinámicas como la mansión VIP. Oye, súper bien, es que sí. Sí, así como, sí es cierto, oye. Es que acuérdate que las dinámicas de la Casa de los Famosos va basado mucho con los patrocinadores. Entonces, como que sí, como los que a lo mejor están haciendo dinámicas no están tan pilas. Dice, está más chila la Casa de los Mañosos. Ah, sí, escuché una vez con Gago que andaban hablando de la Casa de los Mañosos, que son animaciones de funcionarios públicos, tanto federales como nacionales, y que están en una casa. Sí, sí, lo he mirado. Ah, está bien. Está genial, la neta. ¿Quién lo inventó? Mis respetos. 307-4757, la pregunta antes de irme a corte. ¿Qué necesitaría la producción de la Casa de los Famosos para subir el rating, según tu opinión? Cuéntamelo todo. 307-4757. Yo regreso, no le cambies. Soy Michelle Soto, ponte Exa.
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0: Chevita, Dana y Belinda en Exa 91.5. Oye, bebé, me están diciendo que por la Jumex hay un tremendo bache, pero un bache que tú dices está de terror. Está de que un camión pesado pase por ahí y se hunda ahí. Jumex, enfrente de la Jumex hay un tremendo ahí, no se puede decir bache, es un hoyo literal. Que yo le veo que sí tiene profundidad como para hacer un desastre, ¿eh? Socavón, ándale.
1: Sobacón.
0: No, el sobacón ya lo tenemos. 307-4757, traes problemas con la luz. Ya están brindando atención directa a las familias de nuestra ciudad para que la Comisión Federal de Electricidad revise sus situaciones relacionadas con los recibos locos. ¿Cuándo, dónde y por qué? Estarán en el Ayuntamiento de Mexicali del 7 al 11 de septiembre. Hoy iniciaron. Van a estar desde las 9 de la mañana hasta las 3 de la tarde para que puedas ver el siguiente caso, sea cobros elevados, inconsistencias en los recibos, dudas sobre facturaciones y otros problemas relacionados con los recibos de energía eléctrica. Recuerda, en el Ayuntamiento de nuestra ciudad, de 9 de la mañana a las 3 de la tarde, desde el 7 al 11 de septiembre. Estas mesas estarán para poder exponer tu caso y que te acerquen y te den a lo mejor una buena solución y que tú salgas bien beneficiado. Oye, también me están reportando por acá que en Smart and Final de López Mateos están vacunando contra la hepatitis B, neumonía, tétanos y sarampión. Estarán hasta las 2:30 de la tarde. Si te falta algún tipo de vacuna, ahí por Smart and Final de López Mateos están vacunando contra la hepatitis B, neumonía, tétanos, sarampión. Y hasta las 2:30 estarán por allá. 307-4757. Dice Michelle, hay un accidente por la Terán, Terán y Río Nuevo. No sé si ya lo reportaron, pero está haciendo un filonón hacia la carretera San Felipe. No, no me lo han reportado, Lau, gracias. Accidente por Terán, Terán y Río Nuevo, que está haciéndose una fila horrible de tráfico. Al 307-4757. Ajá. ¿Qué pacho, bebé?
2: Michelle, que metan a los diputados de Morena junto con el Loret de Mola y el Gustavo
0: Macari. ¿Crees que con ellos alivian el rating de la Casa de los Famosos?
2: Y obviamente, principalmente a la Marina del Pilar, ¿verdad?
0: Ándale,
2: oye. Iba a ser un hit eso.
0: ¿Tú crees? Pues si ya pagaron por publicitarse ahí en la casa, pues que será una lanita más del recurso público o así para que la metieran ahí al hacer borlote ahí en la casa. Imagínate, oye, sí les falta como que un personaje ahí medio polemicón así, un diputado, algo que tuviera que ver con la política, sería un contexto diferente porque por lo regular siempre son artistas, cantantes o del medio o de la misma televisora, nah, que tuviera variedad. Sí, Evelyn, oye, es Marine Faina López Mateos vacunando con la hepatitis, también están hepatitis B, neumonía, tétanos y sarampión, así es, escuchaste muy bien. 307-4757, nuestro teléfono de WhatsApp para que te reportes el socavón, el bache, el tope innecesario en la colonia, la alcantarilla abierta, el choque, a lo mejor la garita que está bien, bien, así de con mucho tráfico, también es parte de tu día a día y es parte de que también lo reportes al 307-4757. Tienes 9 minutos. En 9 minutos salen los chamacos de las 12, ¿eh? 11:51, a lo mejor llevas rumbo a, ¿eh? O ya llegaste ahí con los chamacos. Ahorita regresando, tendremos el espacio para que tu hijo o tu hija se reporte a nuestro WhatsApp 307-4757. En cuanto se suba al carro, préstale el celular y que mande saludo. Y que diga, Michelle, me fue re bien, lunes de... Hoy hubo honores, ¿no? Que si hubo honores, si un niño se desmayó, que vomitó a lo mejor salchicha con leche, no sé. Todo el chismesazo, que nos lo cuente en un audio al 307-4757. Las bailarinas, capuchinos y los tralaleros. Y claro, los 6-7 y los que anden farmeando aura, ahorita van a tener su espacio.
1: Que cuenten si la maestra iba cruda.
0: Sí, que si la maestra o el maestro venían inconvenientes o les dejaron mucha tarea. Todo lo que se quieran quejar ahorita los 6-7 y los papás de los 6-7 también, bebé. Ahorita regresamos, ¿ok? Pásale el celular, que graben su audio y que se escuchen en la radio. 307-4757, son las 11:52. Soy Michelle Soto, no le cambies y ponte Exa.

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5: Ay, me encanta ese meme de los... del... De la tortuga con el cocodrilo, vaya. Oye, vamos con la garita, Nuevo Mexicali, 1:40, 40 Ready Lane, Sentry 20 minutos, peatonal 15 minutos. Por Garita Mexicali Centro te vas a aventar 1:15, igual que por Ready Lane, 10 minutos, Sentry peatonal 25. ¿Hay alguien ahí con vida? Llegó el momento de farmar aura. Farmear aura con tus chamacos que ya están adentro contigo en el carro. ¿Ya le preguntaste cómo les fue? ¿O apenas te vas subiendo al carro, apenas te vas bajando? No te preocupes. Que ahorita que regresen tus chamacos y ya estén adentro del carro, y que les preguntes cómo les fue, que agarren el teléfono y nos manden un WhatsApp 307-4757 y nos cuenten cómo estuvo su regreso de este lunes a clases. Ya la segunda semana. ¿Ya se están haciendo las retas ahí en las primarias y secundarias de farmar ahora? Pregunta. Porque en la uni ya. En la uni ya. 307-4757. Ahorita que tengas oportunidad, no se te olvide, ¿eh? Le pasa el teléfono a tu hijo o a tu hija y que mande mensaje al WhatsApp por audio. 307-4757. Imagínate qué farmeadón de aura escucharte en la radio, que tu voz salga y que de repente, chamaco, ¿saben qué? Mandé mensaje y salió el audio con la Michelle Soto. 307-4757. Manda tu mensaje, ahorita regresamos para pasar los mensajitos de los chicos que ya están, ya sean chiquititos, bebecitos, porque también tenemos para ellos, ¿eh? No creas que nada más puro chavo así, secundaria así. Tenemos también la de... Esta, mira. Esta, bebé. Esta sí me gusta. Esta me encanta, bebé. Mira, escúchale. ¿Ves? Tu niño, escucha, va a estar bien feliz de decir, hola, Michelle Soto, hoy me comí todo el lanche. Adiós. Hoy, ahí va. Ay, tierno. Me dicen por acá, Michelle, aún no salen los de la secundaria, ahora puro kinder y primaria. ¿A qué hora salen los de secundaria, eh? ¿1:10? No, ya no me toca a mí, bebé. Le toca a Diana. Que de hecho ayer tuvo una super participación en el Sinfónico que le fue re bien, súper guapísima se miraba y pues tremendo vocerrón. Talento exacto del 91.5, ¿eh? Entonces, si ahorita estamos en modo primaria y kinder... ¡Hola, bebés! Le pones el teléfono a tu bebé y que se ponga a bailar esta canción. Date, gárate. Ahí va. 3, 2, dale.

Si haces el tren con tu niño, con tu niña, me lo pasas, ¿no? 307-4757. 307-4757. 12:05 de la tarde. Yo regreso con Choróscopos. No le cambies. 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

0: Niños, niños, bebés, pre... No, no, no se puede decir primaria. Sí, primaria. Secundaria no, porque salen de 1 a 2, ya me dijeron. 307-47-57 del kinder. Y primaria, si saben farmear ahora. Dime si no, bebé. Dime si no. 307-47-57. Repórtate con un audio a nuestra estación naranja, a Exa Mexicali 91.5, nuestro número de WhatsApp
1: 307-4757. Hola, Michelle, soy Oliver.
0: Hola.
1: Acabo de salir a la escuela y me fue muy bien.
0: Es Oliver.
1: Cuídate, bye.
0: Ah, igualmente tú, Oliver, y gracias por ser parte de la frecuencia naranja tan chiquito y tan aventurado.

dicho, lo que no, bueno, tres ahorita un despapalle. Pero esta semana toca hacer justo lo contrario a lo que llevas haciendo, que es parar, ordenar y solucionar una cosa detrás de otra. Sientes que hay tensión acumulada con alguien muy cercano, posiblemente dentro de tu familia o dentro de unos amigos, y ya no puedes seguir haciendo como si nada pasara. Mercurio, de hecho, está entrando en Libra el jueves 10 y te va a poner adelante esa conversación. No esperes a que otra persona adivine lo que está pasando, Aries. Tienes que tomar cartas sobre el asunto. Continuamos con Tauro. Empiezas la semana con unas vibras muy bonitas, Tauro, y es que parece que poco a poco estás desconectado de todos esos pensamientos negativos y oscuros que estabas teniendo últimamente. Esta semana se siente como una especie de reset para ti y uff, menos mal, porque la neta sí que lo necesitabas. Continuemos con Géminis. Estás haciendo como si nada, bebé. Estás huyendo un poco de tus responsabilidades, ¿eh? Porque te da miedo el enfrentarte a ellas. Estás llenando tu vida de planes, de cosas, de viajes, solo por evitar enfrentarte a la realidad, ¿eh? Ojo, está bien que intentes distraerte, no estar encerrado en casa, pero hay muchas cosas que hacer, muchas cosas que solucionar y tú lo sabes, Géminis. Continuamos con Cáncer. Ay, Cáncer, hay que darte un aplauso por todo lo que has conseguido en tan poco tiempo. Han sido unos meses muy complicados, pero tú has sabido renacer de forma, mira, increíble. Lo mejor de todo ha sido tu fuerza de voluntad con la que has tirado para adelante como si nada. Y esta semana, por fin vas a darte cuenta de que has sanado y lo que has hecho tú solito, sin necesidad de ningún tipo de personaje en tu vida. Y siéntete muy orgulloso de ti mismo y tienes motivos de sobra. Y hay que celebrarlo. 307-47-57-12:28 de la tarde. Tu choróscopo en Exa FM Mexicali. Yo regreso. Soy Michelle Soto en todas partes. Ponte Exa.

0: Ya estoy saliendo de la escuela y te va bien o mal. Y díganle todos a... Hola, a la Elsa.
1: Hola.
2: ¿Qué están? Hola. Hola.
0: Hola. Adiós.
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10: 12:37. 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

0: Es la una.
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0: Hola, ¿qué tal? ¿Cómo está todo mundo? Yo soy Diana Lizárraga, me quedo contigo hasta las 3 de la tarde, aquí en la frecuencia exacta, 91.5. Hoy ya estamos al lunes, ya iniciando semana, lunes 7 de septiembre del año 2026. ¿Cómo están hoy? Obviamente, no puedo dejar de mencionar el evento de anoche. Ya se pasó, ahorita estaba platicando con el cama y digo, ¡ay, ya pasó! Antes era como que lo del palenque, el palenque, y ya... Como dice, no hay fecha que no se cumpla o plazo, algo así, ¿no? Por ahí va. Ajá. No hay plazo que no se cumpla o fecha, algo así, ¿no? Exacto, cama. Bueno, primero saludo al camarero, los controles técnicos, para echarle chisme a gusto. ¿Qué onda? ¿Cómo estás, cama?
1: Gracias, Diana. Buenas tardes. Gente bonita, buenas tardes. Pues aquí, mira, bien, estamos bien.
0: ¿Bien? No, pues, ¿todo bien?
1: Sí. Qué bueno, cama. Yo ya veo que te veo bien relax.
0: Bien relax, sí, porque ya, si trae al estrés, ¿no crees? Porque,
1: sí, ¿verdad?
0: Sí, es como, pues era la primera vez que yo cantaba en un palenque, un evento. La verdad es que estuvo... Muy bonito el evento, muy precioso todo, mucho talento, Carlos Germán se la rifó, la verdad es que hace un gran trabajo, hace el encargado de todo, la Filarmónica obviamente de Mexicali, el coro también sinfónico de Mexicali, ayer vimos también a la maestra que la saludamos, el mariachón, voz de América.
1: Sí, señor.
0: Eso. Sí, la verdad. ¿Y qué te digo de Mario Pelayo? Mario es increíble. Hizo un juanga espectacular. Le sale muy padre. Carlos Jorvik también. Me tocó saludarlo a él y su familia. Vino con su esposa y su hija, que es una hermosura. Su hija, nos hicimos bien amigas. Tiene como 5 años, yo creo. Muy linda. Estuvimos ahí compartiendo en el camerino y todo. También estuvo haciendo su popurría juanga. Todo estuvo muy bonito. El público, ¿qué te digo? El público súper lindo, se portó increíble. Muchísima gente, estaba lleno. Se vendieron todos los boletos. Se hizo sold out, pero aparte se abrió un área extra porque la gente estaba pidiendo más boletos y también eso se acabaron. Un gentío que se veía cuando estaban llegando al palenque, los gritos, los aplausos, la emoción. De verdad, muchas gracias a toda la gente que asistió, a toda la gente que estuvo ahí apoyando. Recuerden que todo eso es para apoyar a la Filarmónica, todo lo que se recaudó en los boletos, y pues tienen que seguir apoyando, porque la verdad son muy talentosos, y ellas se dieron cuenta, un show que vale mucho la pena, puro talento local, y de verdad creo que estuvo de primer nivel. Si alguien estuvo por allá, que me cuente, les gustó, no les gustó, mándenme al 307-4757, ahorita estoy checando algunos videos que me etiquetaron ayer, gracias a toda la gente que me estuvo echando porra. De verdad, muchas gracias, me encantó. Si estaba nerviosa ya estando, dije, ya lo voy a disfrutar. Y me enfoqué a disfrutarlo. Aparte, el Pelayo me apoyó muchísimo, estuvo ahí todo el tiempo al pendiente de mí. Entonces, súper agradecida con todos por la invitación, agradecida con el público por su recibimiento. Y lo disfruté mucho. Ya sales así como con toda la adrenalina, bien padre. Es una experiencia bien, bien padre. Sí, cama, sí, ves, volteas bien. Y ves al todo el gentío, sí. Lleno, el palenque, sí, no es cualquier cosa, pero... Se logró. Sí, muy padre.
1: Muy bien, muy bien. Iniciando el mes patrio.
0: Ajá, ya iniciando el mes patrio. Sí, con mucha fiesta, mucha fiesta.
1: Muy bien. Y empezando con Mario Pelayo y Diana.
0: Sí, ahí estuvimos. Fíjate, muy padre. Sí, muy, muy. Muchas gracias por la invitación. Y gracias de verdad a toda la gente que estuvo ahí apoyando. Ahí pueden checar videitos que ahorita voy a compartir en mis historias. Ahí es un poco de lo que pasó anoche en el palenque. Me encuentras como soy Diana Lizárraga en mi Instagram y ahí vas a ver todo el mitote. A ver qué dice acá.
1: Hormida.
0: Dinita, buenas tardes, me la pasé padre, pero ando súper crudo. De jajaja le seguí. Nada, pues sí, me imagino, Paquito. Estuvo muy, pues es que se ameritaba esa cosa, pues esta situación, ya está, se dice, pues uno ya está enfiestado y le sigue, ¿no? Sí. A celebrar, yo también le fui a celebrar saliendo, no creas que no, andamos igual. Te mando un abrazote, mi querido Paquito, qué padre que sí fuiste y qué bueno que sí te gustó, que te gustó el show. Bueno, vamos a música, ahorita sigo checando sus mensajes, 307-4757, los leo, los escucho y ahorita les voy a responder. Vamos a música, uh-huh. ¿Qué vamos a escuchar, Cama?
1: Pues vamos a escuchar a Dua Lipa con Training Season.
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2: Una de la tarde con 46 minutos en Exa FM. 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
2: No, hombre, Dianita, ¿qué te cuento? Se te enchina la piel a escuchar tanto, o sea, tanta orquesta, tanto, tan coordinados. La voz de este pelayo, la verdad, estuvo súper bien. A mí se me enchinó la piel con cada canción. Se me hizo tan emocionante. Hasta se cerraba los ojos por un momento y hasta parecía que estaba en el concierto de Juan Gabriel. La neta, estuvo muy padre. Y pues no se hable más de la abuelita consentida de la radio. Qué vocerrón, Dianita, Te lo tienes bien guardadito. Quedé encantado. Que vuelvan a venir.
3: Ay, qué lindo, mi querido Paquito. Muchas gracias, gracias por la porra. Sí, efectivamente, sí, fue muy emocionante. Y como lo dices, escuchar la orquesta en vivo. Y el pelayo, siempre yo le decía, es increíble, lo hace increíble su trabajo. Ya una vez estuvo aquí en la cabina y ya el cama ya lo escuchó. Pero verlo ahí en el escenario, en el palenque, con toda la producción, la orquesta, el mariachi y todo. Sí, la verdad, sí. Sí, parece que estás viendo al mismísimo Juan Gabriel. Coincido contigo. Y qué bueno que te gustó, Paquito. Sí, ojalá que lo vuelvan a traer, seguro que sí, porque a la gente le gustó muchísimo. Fue de verdad un gran éxito, entonces ojalá que sí. Y gracias, qué bueno que también te gustó mi participación. Lo hice con mucho cariño y con mucho respeto también, porque pues, estaba al lado de puro talento, puro artista ahí. Entonces, qué bueno que sí te gustó, Paquito. Muchas gracias por la porra. Te mando un abrazote. Oiga, vamos a música, rezamos con chisma, ¿no? Chisma, chisma, chisma. ¿Ustedes cómo andan? Andan muy calladitos, ¿eh? Manda mensaje de audio o de texto al 307-47-57. Hello, lloviznando. ¿A poco? Saludos a mi querido Plumeda. ¿Por qué rumbo se está lloviznando? Cuéntame chisme. Aquí no, ¿verdad, cama? No se ve, está nada más nublado, pero no se ve que esté cayendo gotitas. Pues aquí dice llovizna también, fíjate, pero no se alcanza a ver aquí por la cabina. Dice que está lloviendo y que lloverá hasta las 3 de la tarde, según el pronóstico. 70% probabilidad de lluvia a las 3. Entonces, pues está tranquis, ¿no? El chipichipi que le llaman, yo creo. Si por algún rumbo de Mexicali está lloviendo fuerte, que nos cuenten cómo andan por sus rumbos. Mándenme fotos, está lloviendo, no está lloviendo. 307-4757 en todas partes, ponte Exa.

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2: 2:04 en Exa FM. ¿Les está lloviendo? ¿No les está lloviendo? Repórtate, 307-4757. Acá nos dice Cindy, Vado del Río Independencia, está lloviznando y mucho tráfico. Saludos a los que andan por aquí o rumbos, hay que tener paciencia, ¿verdad?, con el tráfico. Qué bueno que te estás poniendo Exa, mi querida Cindy, para que escuches buena música y pues para que tomen ahí precauciones, igual a alguna ruta alterna, ¿verdad? Pero también dice que está lloviznando por aquel rumbo. Quiero mandar un saludo también especial para Daniela, que dice, qué buen show, Dianita, y qué guardado te lo tenías. Luciste hermosa y con tremenda voz, la orquesta, el coro y Mario, tremendo, un gran espectáculo. Qué linda, Daniela, te mando un abrazo, muchísimas gracias. Gracias por la porra. Qué bueno que te gustó el show, porque sí estuvo hecho con muchísimo cariño por parte de todos los que integraron. Era un mundo de gente, la pura orquesta son como 70, entonces era muchísimo, más el mariachi, más el coro, más los cantantes. Sí, era muchísima la gente que estaba, y obviamente la gente que estuvo detrás también de todo esto, de todo este, de toda la producción, ¿no? De este gran, gran concierto que fue anoche ahí en el Palenque. Dianita, talento oculto, te he descubierto, eres buena para la cantada. Muchas gracias, sí, me gusta mucho cantar, la verdad. Y yo, pues, feliz de que me hayan invitado. Contenta, muy agradecida. Marisela dice saludingui, saludos mi querida Marisela, ¿cómo anda? ¿Está lloviendo por tus rumbos, Marisela, o qué rollo? A ver, cuenta. Dice, hermosa, aquí por el materno nada de lluvia, pero humilde tráfico, ¿a poco también? Saludos mi querida Juliet, híjole, pues qué mala onda, ¿verdad? Pues ahí ya qué se hace, solamente ponerte Exa, escuchar buena música y que nos agradecer que nos dejen acompañarlos durante su trayecto. Esperemos que sea ligero un poco esto del tráfico, ¿verdad? Porque es hora de que salen muchos a comer, me imagino, ¿verdad? Por eso se pone el trafical. Un abrazote. Ando. La Maricela. Ando. Dice que anda bien feliz. Qué bueno, Maricela, que andes feliz. Salud por eso. Ay, me dio hasta la tos. Vamos a música, ahorita regresamos, vamos con chisma. O de una vez. ¿O regresando? ¿Cómo dices tú, cama?
3: No, pues como quieras, regresando. O
2: ¿regresando?
3: Sí.
2: Bueno, regresando, chisma, para que no te desconectes, manda tu mensaje de audio o de texto al 307-4757 y en todas partes ponte Exa.

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0: cama. 2:20 PM en Exa FM. Ya dijiste, Paquito, ¿eh? Ya dijiste, ya estamos, vamos aquí negociando. Aquí mandaron un audio, ¿lo ponemos? Ahí te va.
1: Hola, Diana. Hola, cama. Ahorita andaba en el centro y estaba chipi chipi. Y ahorita venía también por aquí, por la carretera San Luis. Por aquí, por las fábricas. La calle más fea de Mexicali. Y también estaba chipi chipi. Pero ahorita ya se calmó. O sea, nada más ensució el carro y listo. Que tengan un muy bonito día.
0: Muchas gracias, Liliana. Igual te mandamos un abrazote. Que tengas lindo día. Ya sé, ¿verdad? Esa lluvecilla nada más ensució los carros. Eso sí, cama.
2: Eso sirve nada más la lluvia. La llovizna.
0: La llovizna. Sí, sí, pues, porque había probabilidad de lluvia para el fin de semana, de hecho. ¿Te acuerdas que había para sábado y domingo?
2: Ajá. Y nada.
0: Y no se recorrió. Qué bueno que se recorrió porque ayer tuvimos el palenque. Entonces estuvo genial que sí, no haya llovido. Y ahorita pues nada más chipi chipi, como dices, está nubladón. El día así muy como romántico, nostálgico.
2: Sí,
0: ¿no?
2: Fíjate, llega el fin de semana, estás preparado y programándote para ir a un evento como el tuyo aquí, Mar Play, ¿no? Y todo eso. Y resulta que lo, pues llevaste a tu auto a que le dieron un shine.
0: Ajá.
2: Y pues un clean.
0: Un clean.
2: Y resulta de ser que llega la llovizna, ¿no?
0: Sí, pues sí.
2: Y luego más si es rojo, negro. Uh-huh. El auto.
0: Sí, hoy aquí los carros negros,
2: el color negro es
0: duran un ratito nada más porque luego se llenan de polvo bien rápido. Y ya me tocó tener carro negro, es una lata, se ve sucio todo el tiempo, tienes que estarlo limpiando diario.
2: Se convierte en color beige.
0: Tienes que quitar el polvito, pues, porque sí hay mucho polvo aquí, pues.
2: Aquí es, exacto. Pues así es aquí, ¿verdad? Luego, pues, no hace mucho viento, pero cuando hace viento, pues es, ahí está llenándose los ojos.
0: Ajá. Ni modo, cama.
2: Y luego llueve, o sea, la llovizna con la tierra, pues hacen sus círculos en los vidrios.
0: También.
2: El parabrisas, ¿no?
0: Sí. Parabrisas, limpia parabrisas. Colonia Hidalgo lloviendo lento, dice el Plumeda. Saludos, Plumeda. Ah, pues ahí por la Colonia Hidalgo dice que está lloviendo, pero también solo poquito. Diana, mándale un feliz cumpleaños a Carlos Muñoz. Claro que sí, muchas felicidades, Carlos, que la pases increíble hoy en tu cumple. De parte de Marisela, con mucho cariño. Acá dice: hola, Diana, hola a todos por ahí. Oye, qué feo estuvo el accidente acá por la San Felipe hoy por la mañana. Se murió una persona calcinada. Ay, Dios mío. Frente al Parque Industrial El Dorado. Ay, mira, mandé una foto del digo, no de la persona, obviamente, sino de como de quedó quemado el, que es como un camión y un carro. Como que se metió un carro atrás de un camión.
2: Oh.
0: Mira, está. Y sí se quemó todo. Ay, qué triste, ¿verdad? Qué feo, qué. Viste que se ve como prensado, ¿verdad? Como el carro, ¿o qué? Ay, no, pues qué mala noticia. No sabía, fíjate. No, pues que descanse en paz esta persona y un abrazo para toda su familia, ¿no? Y pronta resignación. Dice al Dul Yalil, es que me lo mandó. Ah, es que él trabaja ahí también de las plataformas de transporte, seguro para andar ahí andando a lo mejor trabajando y le tocó ver. Saludos, oh. Dice. Igual te mando un abrazo. Ay, no, pues qué feo, qué triste. No sabía de ese accidente tan terrible, ¿no? Ah, qué cosa. Oye, vamos a música y regresamos. Les sí iba es. A contar una Una, es que me sacó de onda con esta noticia, qué triste, ¿verdad? Les iba a contar, yo quiero seguir cantando. Una nota de Ricky Martin y Gael García, ya ves que hicieron película, uh-huh. ¿Te acuerdas que comentamos aquí sí la nota? Hicieron película y pues Gael invitó a Ricky Martin a un de premios de cine allá en Italia. Pero bueno, ahorita les cuento al regresar, ¿les parece? Vamos a música 2:24 PM. ¿Qué vamos a escuchar, cama?
2: Pues vamos a escuchar a Duke, acompañado de León Leiden y Macario Martínez.
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2: Her es el título.
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2: 2 de la tarde con 28 minutos en Exa FM. Sí, aquí estoy platicando con Abdul Yalil. Te mando un abrazote. Por acá se reporta José Ángel. Dice, hola Denita y Cama, muchas, pero muchas felicidades. Qué hermosa voz. Miré tus reels en Instagram y la verdad, qué bonita voz tienes y cantas muy lindo. Te la rifaste. Qué hermoso dueto. Ahora eres la Diana Durcal Lizárraga de Mexicali. Muy lindo, te mirabas, enhorabuena y a seguir para adelante. Recuerda, en todas partes ponte Exa. ¡Ay, qué lindo! José Ángel, te mando un abrazote, gracias por las porras, qué bonitas palabras, muchas gracias, qué bueno que les gustó, lo hice con mucho cariño y sí, me encantó participar ahí y qué lindo, muchas gracias. Gracias José Ángel, te mando un abrazote, gracias por la porra, ¿verdad? Oigan, pues vamos a la chisma porque ya escucharon ahí, chisma, chisma, chisma, pues ¿qué creen?
3: ¿Qué?
2: ¿Qué creen?
3: ¿Qué?
2: ¿Pero qué creen?
3: ¿Qué?
2: Dice como gallito. ¿Qué? Pues resulta que ya ven que Ricky Martin pues hizo película con Gael García. Entonces él está viviendo un momento muy importante en su carrera con su participación en la Mostra de Venecia, donde presentó Hombre al Agua, una película dirigida y protagonizada por Gael García. Y la cinta tuvo... este domingo su estreno fuera de competencia en el prestigioso Festival Italiano. Para Ricky Martin, llegar al Festival Internacional de Cine en Venecia con una película representa una experiencia que adquiere un significado especial después de más de 4 décadas frente a las cámaras y los escenarios. Además de formar parte del elenco, el cantante participa como productor del proyecto. Eso es lo padre, porque ya había estado en series y eso, pero no como productor. De hecho, él dice, yo he estado frente a cámaras desde que tengo 12 años, pero a mis 54 años decir que es la primera vez que estoy trabajando siendo parte de un elenco de una película en el Festival de Venecia es muy importante. Es lo que expresó Ricky Martin, que se siente obviamente muy orgulloso por un logro más en su carrera. Qué padre, ¿no?
4: También, ¿54 años?
2: 54, dice, él dice a mis 54 años.
4: Bueno, sí.
2: ¿Tiene 54, sí, Ricky Martin?
4: Sí.
2: ¿Gael cuántos tendrá, eh?
4: No, pues debe estar con unos 40, ¿no?
2: No, más no, yo creo.
4: ¿Sí?
2: Sí, 40 no creo.
4: Pues sí, hace algunos años.
2: Pues 40 y tantos, ¿no? ¿Será unos 46 o qué?
4: A ver. Lo vi en la televisión, en la telenovela, como El Abuelo y Yo, ¿no?
2: Sí.
4: Estaba chiquillo. Más o menos.
2: García.
4: Más o menos, sí.
2: Sí, andan los 40, bueno, pero no sé qué, sí. 40 y qué. Ah, mira, 47, le fallé por uno. Mira. Tiene 47 años, nació en el 78.
4: Okay.
2: Está joven. La más que trae el look así como, se dejó como el pelo, el cabello canoso y se ve como más grande, ¿no? Uh-huh. El Gael García Bernal. Bueno, total, dice que él también está, dice que esta experiencia podrá compartirla con sus hijos. Agradeció mucho, obviamente, a Gael García por haberlo tomado en cuenta para la película. Dice, para mí, para mis hijos y para un legado, porque siempre estaré agradecido por este macho que me ha traído a este tsunami. O sea, hablando de Gael García.
4: Okay.
2: Dicen que la participación de Ricky Martin en Hombre al Agua, que así se llama la película, dicen que es breve, aunque también se involucró como productor en la cinta, interpreta a un actor que forma parte de una película que está filmando la esposa de Camilo, un socorrista cubano interpretado por Gael. Uh-huh. Mi parte fue muy corta, pero me sigue dando. Ya vi la película una vez más y me sigue dando. Dice, es una película inteligente, con un ojo hermoso, el escenario fue espectacular, yo tenía que ser parte de esto. O sea, como diciendo poquito, pero yo ahí estuve y está muy orgulloso de su participación, pero aparte pues está más ahorita con el rollo de productor. Qué padre, ¿no? Nunca me imaginé que...

0: Martín le interesaría ser productor de cine?
1: ¿No? Bueno, pues, pero se dan las cosas.
0: Sí, ajá, como dijo, pues cantada, lo invitaron, pues, lo invitó Gael y dijo, pues le entro. Qué sí. Padre, ¿no?
1: Y luego, si le va gustando, pues bueno, oye, pues.
0: Sí.
1: Y si no, oye, es otra faceta, otro.
0: Ajá, y como dice él, un legado también, pues, legado, para sus ¿no? hijos, ¿no? Uh-huh. Bien por ellos, los latinos armándola y andan en Venecia, bien padre. Qué ganas de andar allá uno, ¿verdad?
1: Sí, pues.
0: Pero bueno, sí, felicidades a Ricky Martin y a Gael por este nuevo logro. Esperemos que les vaya muy bien con su película, Hombre al Agua. Hay que verla luego que esté ya disponible, ¿no?
1: Siempre se aprende algo nuevo.
0: Exacto. Para él, ¿no?
1: ¿Verdad?
0: Así es, cama. Así es, cama.
1: Nunca dejamos de aprender e investigar y experimentar eso.
0: Exacto, cama. Andas muy reflexivo, cama, el día de hoy. Aquí el Plumeda mandó un audio, ¿lo ponemos?
1: A ver
0: qué dice Plumeda, ¿lo pongo al aire o qué onda, Plumeda?
1: Ah, ¿a poco es el que te dice otras cosas que no son?
0: No,
1: ¿cómo? ¿No? Sí, ¿no? Pues que dices tú, no, que le tienes que bajarlo luego porque dice.
0: ¿Groserías?
1: No, no es Plumeda, ¿no? Plumeda no es así.
0: No, dice que sí lo ponga, a ver, vamos a confiar en ti, pues. Plumeda, ¿eh? Ahí te va.
2: Ánimo, Diana y camarero, camarero y Diana. No, pues aunque no lo crea, yo también fui productor, así como Ricky Martin.
0: ¿A poco?
1: Sí.
2: O estaba joven.
0: ¿De qué?
2: Era productor de hortalizas, vine a casa de mi mamá, ahí sembraba cebollita y tomate.
0: Ay, Plumeda, te mando un abrazote. Me encanta la energía de Plumeda, siempre anda de buenas, ¿verdad? Bien ocurrente y sí, bien, sí. Bien alegre y todo.
1: Contagia.
0: Así con es eso. La mera onda, Plumeda, sí. Tú muy bien. Ajá, sí. Contagia la buena onda, ¿verdad?
1: Las cosas. Sí, claro. Sí.
0: Un abrazo, Plumeda. Dice por acá, muy buenos y lluviositos días, la Pam Flowers. Saludos, Pam. Mi querida Plam. Es que vi flores y Pam y se me fue la L de Flowers. Pam, mi querida Flowers. Pam Flowers, te mando un abrazote, igual que tengas bonito día. ¿Está lloviendo para tus rumbos? Cuéntame la chisma ahorita. Vamos a música y regresamos 2 de la tarde con 34 minutos. 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
1: 2:47 en Exa FM. Ya casi nos vamos, nada más rápidamente una chisma. Hoy el que le fue súper bien también es a Bad Bunny, que la sigue rompiendo, Bad Bunny volvió a hacer historia. El espectáculo de medio tiempo que encabezó durante el Super Bowl llevó 7 premios Emmy en los que estaba nominado. O sea, estaba nominado en 7 y los 7 los ganó. ¿Cómo la ves, Cama?
2: Pues bien por el Bad Bunny.
1: El Bad Bunny.
2: Pues, ¿qué más? ¿Qué se merece?
1: Él le ha ido bastante bien, fíjate, en su carrera últimamente. Hizo incluido mejor especial de variedades en vivo durante la primera noche de los galardones.
2: Cada éxito.
1: El triunfo le dio a Bad Bunny su primer Emmy y convirtió su presentación al espectáculo de medio tiempo en Super Bowl más premiado en la historia de estos reconocimientos. El resultado llega después de la polémica que acompañó su elección para encabezar el show, algo que el propio artista respondió desde el escenario con un mensaje sobre la unión. Lo único más poderoso que el odio es el amor. Sí. ¿Te acuerdas que es lo que más destacaron en ese tiempo? Que estuvo también participando Lady Gaga, Ricky Martin. Sí. Ricky Martin estuvo muy poquito tiempo, a mi parecer, pero bueno, sí. Ahí estuvo como invitado. Me habría encantado que hubiera estado Bruno Mars con Lady Gaga y él, porque es la canción que hicieron muy famosa los dos, ¿no? Pero así estuvo la cosa. Pues los siete los que estaba nominado, los siete se los llevó. Se lo llevo, se lo gano.
2: ¿Quién será el próximo Super Bowl?
1: ¿Verdad? ¿Quién será el siguiente invitado del Super Bowl?
2: Está medio... Deja que pase el tiempo y que diga el tiempo.
1: Así es, Cama.
2: Ya nos vamos. Don Tiempo.
1: ¿Eh? ¿Qué dijiste?
2: Don Tiempo, frena el clima, Don Tiempo.
1: Oye, que ya saliste, que dices que hay chipi chipi también aquí, por muy poquito.
2: Sí, sí, que fui por coffee y miré que ahí están las gotitas ahí en el pavimento, en la banqueta. Y pues, no es tanto.
1: No, es casi nada, ¿verdad? Nada más como dice, nada más te mugró el carro.
2: Sí, nada más.
1: Pero nunca va a superar a Michael Jackson, que sin hacer absolutamente nada fue más histórico que todo el show de Bad Bunny. Cuando comenzó el show de Michael Jackson fue mucho mejor. Está chispeando, dice. Por en otros temas. Que saludos, Andrés. Sí, pues Michael Jackson, estás hablando de otro nivel, ¿no?
2: Sí.
1: De artista. También a mí el que gustó mucho fue el de Bruno Mars. Que hizo también, no hizo más que cantar, bailar y estar con sus músicos, también no era como que la gran producción, y para mí también llenó el escenario, ¿no? Pero ya es como que, ya en gustos, ¿no? Saludos a Victoria Godina, saludos, que va saliendo de la escuela. Saludos, Victoria, te mando un abrazo. ¿De parte de quién, porfa? Es que aquí no dice OAGA. ¿Cómo te llamas? Pues ahí está el saludo, Victoria, que va saliendo de la escuela. Te manda saludos, que tengas muy bonita tarde. Omar se llama.
2: Omar, ok.
1: A su papá. Muy bien, saludos para Omar Godina y a su criatura, Victoria Godina, que va saliendo de la escuela. Que tengan muy bonita tarde. Les mando un abrazote, a comer rico, ¿verdad? Porque ya es la hora de comer, hacer tarea y todas las cosas que se hacen al llegar a casita. Un abrazote a mi querida Victoria. Saludos a mi hija, Daniela Solís, y esposa, Jazmín Camacho. Pues ahí está también el saludo. ¿De parte de quién? Saludos a mi hija Daniela Solís y esposa Yasmín Camacho. Pues es con J. ¿Será Jazmín o Yasmín? Es que a veces le dicen también Yasmín, aunque tenga Jazmín, ¿verdad? Aunque sea con J. Pero bueno, ahí está el saludo para tu hija y para tu esposa con mucho cariño ahí de su papi y su esposo. Obviamente que las ama muchísimo. Ya me voy, fíjate. Tú te quedas,
2: ya
1: te vas.
2: Sí,
1: yo me retiro del aire, pero tú te quedas aquí en la cabina con Memo Lorenz, 3-5, de 5-7, Rosana Dórame. Que tengas bonita tarde, Cama.
2: Igualmente, Diana, buenas tardes. Pásenla bien. En sintonía de Extra 91.5.
1: Exactamente. Cuídense mucho, besillos, y podemos seguir en contacto a través de mi Instagram. Me encuentras como soy Diana Lizárraga. Y en mi página de Facebook, así como Diana Lizárraga. Gracias a toda la gente que me sigue mandando mensajitos del concierto de ayer, de anoche en el Palenque, el concierto, el tributo al Divo Sinfónico. Qué bueno que les gustó. Gracias por todos los comentarios tan bonitos. Y si ustedes no vieron y quieren saber qué onda con el mitote, pueden entrar a mi Instagram. Me encuentras como soy Diana Lizárraga. Y ahí subí un chorro de historias desde que llegamos al Palenque, Soundcheck, y platicamos con Carlos Jorvik, con Mario Pelayo, con Carlos Germán, con todo mundo. Y también hay unos pedacitos de algunas rolas ahí, los duetos y todo lo puedes checar ahí. Soy Diana Lizárraga en Instagram o en mi página de Facebook, así como Diana Lizárraga. Besillos, adiósín.
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0: 3.2.
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0: Bienvenidos sean todos ustedes, claro que sí, de nueva cuenta, porque yo sé que escuchan este tu programa radiofónico vespertino y tu estación favorita XFM 91.5. Con ustedes, el buen bicho. Y como estamos escuchando hace algunos segundos, yo me desespero. Así es, amigos. Me preguntaron, de hecho me mandó mensaje ayer un radio amigo aquí de XFM a mi Instagram. Ya saben, me encuentran como Memo Lawrence. Y por eso los saludo a Memo Lawrence en el micrófono, acompañándote todas las tardes que tú decides y tomas una gran decisión. Como el día de hoy. ¡Lunesote! Nada de que... ¿Qué cable hago yo con la vida? ¿Por qué la vida existe los lunes? Porque así es la vida. La vida es bonita. La vida es hermosa. Y la vida, esta vez, es excelsa. Cuando están los controladores de la música de tus tardes. ¡El Camarero! ¿Cómo estamos, camarero?
1: ¿Qué tal, mi amor? Buenas tardes. Ánimo aquí. Lo bueno que sí empezó a funcionar bien los audífonos.
0: No estaban funcionando bien.
1: No funcionaban bien.
0: Pero bueno, ya te veo que sí, ya. Mira, ya le funcionan bien. Le diste una lavadita.
1: Unos cariñitos.
0: Unos cariños, sí, con cariñitos todo funciona mejor, ¿eh?
1: Sí, exacto.
0: Con cariñitos todo. Uno se suelta, ¿no? Uno se suelta. Así que ya sabes, ¿eh? Si de repente anda una situación en tu vida, está muy. Con mucha fricción, muy tensa la situación. Pues unos cariñitos.
1: Un cariñito.
0: Unos cariñitos.
1: Así, de repente o repelente.
0: Exactamente, claro. ¿No? Para repelar lo malo y para que de repente llegue lo bueno. Amigos, comenzamos el buen beat como debe de ser. Hoy, camarero, me topé con una canción que la presentan en TikTok e Instagram como una de las canciones más smooth, más suavecitas que se pueden encontrar hoy en día. Y le voy a dar play a esta canción, camarero. Así que, a comenzar, tenemos chisme, ¿eh? Más que chisme, ya saben, tenemos, si quieres saber qué serie de Amazon con Nicolas Cage ganó 5 Emmys y aún así fue cancelada, quédate conmigo, así pasa la vida. Y también lo que va a pasar cuando escuches el buen beat es que estas rolotas suavesotas, Flower Moon de Duran Jones. Así comenzamos Lunesote en EXA.

Si te gustas el sonido que escuchas, qué rico eso, ¿no? Ellos son Duran Jones. Flower Moon se llama esta canción. Sota. Rolota ricoide para que inicie la semana como debe de ser. Tremendazos, maniaquitas. ¡No, no es un mosquito! Ese camarero haciendo falsetes. Oye, muchas gracias por sus mensajes. Vayan activando el WhatsApp de XFM, que hay promociones, se los aseguro. 307-4757. ¡Abrazo! Abrazo para Manuel Vázquez. Y también saludo para su querida mamá, que te quiere mucho, mamá de Manuel Vázquez. Y también un abrazo, mira, un abrazo hasta el cielo, su abuelita, y para toda la gente que está escuchando XFM. ¡Éjale, meño! ¡Ponte el tiro! Mi querida Pamela Flores, ¡éjale! Y también mi querida Vicky. ¿Cómo andamos, Vicky? Dice, saludos, feliz inicio de semana con este rico clima. Buenas tardes. Por su atención, buenas tardes. Ay, ay, ay. Sonido ricoides, momento ricoides. Vas a disfrutar escuchando XFM 91.5. Camarero en los controles. Tu amigo que brinda con café vespertino por tus buenos deseos y un excelente lunes para ti. A ver. Delicias de la vida, escuchar EXA 91.5 tomando un café. Ahorita regresamos. 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
2: Regresamos para mandar unos saludotes, camarero. Vamos a darle play a esto, por favor, que está sonando de fondo. ¡Felicidades! Te mandan a felicitar, tremendazo Carlos Muñoz. ¡Éjale para ti! ¡Feliz cumpleaños, tremendazo! ¡Listo! ¡Ya después! También le mandamos saludotes, mi querido camarero, al maníaco del Paco Madrid. Mira que allá andaba escuchando a Diana Lizárraga, ¿no? Que estuvo en el tributo al Divo. Homenaje al Divo, que estuve viendo yo ya videos, fotos. Increíble, abrazo, Diana. Se veía que estuvo increíble, que te la pasaste increíble y que lo hiciste increíble. Así que qué bonito, la neta. Muy bonito el poder tener experiencias como esas con las personas.

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2: Regresamos a Exa 91.5 para hablar de cosas interesantes. O sea. ¿Sabes qué, amigos? Iba a hablar de una cosa, pero ahora vamos a hablar de otra. De eso se trata la vida. Claro que sí. Por eso vamos a soltar esto, camarero. Muy buena tarde. Bienvenido a su sección.
3: ¿A poco? ¡Chup!
2: No, no, no.
3: ¡Ah, qué loco!
2: ¿Dónde hablamos de asuntos de índole e importancia global? Como por ejemplo, ¿qué piensan ustedes? Sí, ustedes, ¿qué piensan de que la ex jugadora de La Casa de los Famosos, Gala Montes, acaba de regresar? ¿Tú ves La Casa de los Famosos, camarero? ¿Ah, sí? ¿Y ya supiste que entró otra, la que se aventó todo el revuelo con Adrián Marcelo en pasadas Casas de Famosos? Regresa. Y pues, ¿cuál es su pensar, amigos? No me digan que no ven o que no saben ni un poquito. Mira, me dice, no, mamito, tú no, por favor, tú no hables de La Casa de los Famosos, que es el chiste. Nadie está hablando de cosas que no sean importantes, porque cualquier cosa que hables con Mozart de fondo es elegantísimo e importantísimo para la sociedad. Pues bueno, amigos, ¿cómo la ves? Ya regresó la Gala Montes, patadas de ahogado lo que están dando, seguro. ¿Qué hacemos? Que fíjate que ya vamos a hablar como pretexto de La Casa de los Famosos, que se me hace triste, no se me hace, considero triste, y es una, la palabra más tranquila que encuentro, es que al parecer sí hay audiencia, de que la hay, que rompen récords, de que votos y que no sé qué, ¿no? Pero al parecer ellos quieren más. Quieren polarizar, así como con las redes sociales, quieren polarizar. Y quieren despapalle, pues. Quieren trancazos. Eso a mí me entristece. Que una empresa del calibre como lo es la televisora, más importante todavía de Latinoamérica, diga, estamos viendo personas que son socialmente cuerdas, que saben ser empáticos, que saben ser, que tienen civismo, que no se van a estar agarrando el chongo como lo hicieron Adrián Marcelo y Gala Montes de la manera más deplorable posible en televisión nacional, que echan a perder, aunque digan que no, gran parte del futuro de sus carreras, y que la gente ya las va a tener no funadas, sino que ya lo ven como personas no gratas en muchos lados. ¿Quieren que siga sucediendo eso a costa de esos artistas que están ahorita? Pues no va a pasar, amigos. Como dijo Yair, si no les gusta, pues agárrense otro. ¿Cómo? Pero es triste, pues es triste que está buscando a... No les importa a la gente, no les importa sus caras, les importa que peleen. Así, no quieren ni siquiera que sea un contenido más tranquilo, quieren que peleen. Triste, ¿eh? Qué bueno que no se dejen. Y que metieron un cerillote ahí que se llama Gala Montes, pues... Bastante... no arriesgada, se me hace triste la jugada. Por su atención, buenas tardes. Cualquier tema que hablemos con Mozart de fondo es de escala mundial, claro que sí. Yo sí, por acá dice, yo sí tengo cosas que hacer, dice el Gómez. Pues la neta, pues sí, ¿eh? Es como cuando Vivi se golpeó la cabeza, dice por acá nuestra querida Ceci. ¡Abrazote! Pero ya vamos a comentar eso, ¿eh? Se acabó. Ya vamos a quitar el Mozart. Ya vamos a quitar más, el pretexto, amigos. Pero mira, al final...
4: No, a mí no me importa eso.
2: Sí, quita la capa.
4: A mí no me importa eso, que es el diablo, que no sé qué, el chamuco, La Casa de los Famosos.
2: Pero bien que están abrillable de esto, ¿no? Pues cómo no vamos a saber, Memo, si el Gago estuvo hablando ahora de La Casa de los Famosos y luego también la Michelle Soto y luego también la... Ok, muy bien. No, ya no vamos a hablar de eso. Vamos a hablar de otra cosa. ¿Saben de quién les voy a hablar? De que tengo un par de boletos para Cinépolis.
4: ¡Ay, ya tengo así!
2: Exactamente. Así que vayan preparándose que vienen grandes películas del cine del terror. Esta segunda ya o tercera parte del año y lo dividimos en tres partes, va a venir muy cargadita de buenas propuestas de cine de terror, inclusive también de series. Pero Cinépolis va a traer a ustedes, junto a tus amigos de XFM, este par de boletos para que vayas a ver los estrenos de terror que va a haber. Y ahorita les voy a hacer algunas recomendaciones. Así que vayan activando el WhatsApp 307-4757, que soltaremos dinámica para que te lleves el par de boletos para que vayas al cine completamente gratis, claro que sí. Camarero, sube el volumen, baja el drama, porque este lunes son. 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No necesito más. 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Venga, fluye.

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2: Regresamos a Exa FM 91.5. Manecos y manecas, ¿cómo andamos?
3: Yo los quiero mucho a todos ustedes.
2: Amigos, adivinen que tengo boletos para Cinépolis. ¡Pum, pum, pum, pum! Esto se escuchó como unos amigos, ¿no? Que del buen dormir. ¡Pum, pum, pum, pum! Hace mucho que no vienen. Saludos al Eduardo. Amigos, ¿quiere poner esta rolita? ¿No anda queriendo agarrar esto, cabrón? Se le pirateó el chamuco aquí. Otra vez, cabrón.
3: Otra vez. Otra vez.
2: Ahí va, ahí va. Ahora sí, vamos a... Les quiero platicar de esto. Mira, hablando de que tengo boletos para Cinépolis, uno de los grandes actores de Hollywood vigentes, después de tantas décadas haciendo grandes películas, y que se permite hacer de todo, se ha permitido hacer terror, drama, comedia, de todo ha hecho. Estoy hablando de Nicolas Cage. Ya todo lo ubicamos, ¿no? Nicolas Cage. Pues bueno, te preguntarás, ¿por qué está sonando la música de Spider-Man? Bueno, es que se acaba de ganar la película, la serie de Amazon de Spider-Noir, del Spider-Man de blanco y negro, de Amazon Prime, se acaba de ganar cinco Emmys. Cinco Emmys se acaba de ganar. Qué bonito, ¿no? Qué suave. Nicolas Cage, súper feliz. Y luego, después de haber ganado cinco Emmys, hoy amanecemos con la noticia de que Amazon decidió cancelar la serie. Entonces, ok. Sigo, buenísima la serie. A la crítica de la gente le gustó. Se ganó Emmys, que es lo que casi todas las series desean y anhelan que les suceda. Ah, no, vamos a cancelarla. Porque es buena. Todo lo contrario, ¿no? Trabajaste muy bien hoy, te despido. Pues no, ¿verdad? Eso sucedió tristemente, amigos. Y Nicolas Cage, muy a su estilo, dice: para mí una sola temporada de una gran serie es suficiente. Es suficiente. Como diciendo, una... Y Domás hizo ahí una referencia ahí. Yo estoy disfrutando de la vida. Estoy muy orgulloso de lo que se hizo. Y una temporada es suficiente para que quede ahí. Ahí están los Emmys que le dan la certeza de que es una gran serie. Pues qué bueno, ¿no? Ahí tenemos la noticia. Y hablando de eso, Omar, les voy diciendo, tremendazos. Claro que sí. Les voy diciendo que tengo pases para Cinépolis 307-47-57. ¡Pónganse al tiro, maníacos! Camarero, me andan solicitando un déjale para la Monse y el Caled. ¿Qué andan haciendo? Ya andan de presumidos Monse y Caled en su escuela porque ya tienen la mochila exacta. Felicidades, los quiero mucho, ¿eh? Hagan la tarea, pásenla bien. No le digan al ChatGPT que les haga la tarea, tienen que hacerlo ustedes.
4: Mira, mamá, ya hice la tarea de todo el semestre.
2: ¿Cómo lo hiciste?
4: ¿Qué le dije a ChatGPT? Dame la tarea de todo el semestre.
2: Sí, entonces pónganse al tiro, ¿eh?
5: Sí, no.
2: Por acá no se quería Mel, nos manda mensaje, cama. ¿Podemos escuchar?
6: ¿Qué onda?
2: ¿Qué onda?
6: ¡Déjale!
2: ¡Déjale!
6: ¿Qué onda? Oye, para mí la Casa de los Famosos se acabó cuando salió Aldo Rendón. Punto y se acabó.
2: Sí.
6: Bueno, está Karina Torres, la licenciada Karina Torres. Y créeme que tiene todo mi apoyo. No miro la Casa de los Famosos, pero con todo lo que sale en el Facebook o así, me doy por enterada todo lo que pasa.
2: Ándele. Sí, eso es verdad.
6: La Casa de los Famosos es cultura general. Es cultura general, así que tienen que saber de todo.
2: Exactamente, ¿no? Saber, así como podemos saber de finanzas y podemos saber de economía, también siempre es bueno saber algo de la Casa de los Famosos, ¿no? De todo un poco, amigo, de todo un mucho. También Miriam Chávez nos dice, ¡éjale, saludos! ¡Éjale, pues! ¿Cómo andamos, Miriam? Pienso lo mismo, sin Aldo ya no tiene chiste. Sí, se les cayó el rating y... Triste... Que fue por temas de salud. Porque sí, pues eso ya son palabras mayores. Qué triste que fue por eso. Pero bueno, ya veremos qué sucede, ¿no? Por acá,
4: Genega
2: dice: saludos a Carla y Keila de la Vicente Guerrero. ¡Éjale, pues!
4: Pónganse al tiro todos, no los quiero, mañana.
2: Ahorita regresando del corte comercial, se van los boletos para Cinépolis. Ve guardando y activando conversación en nuestro WhatsApp del camarero y tu amigo Memo Lorenz en el micrófono.
4: ¿Cuál es?
2: 30747.
4: ¡Otra vez!
2: 6863-074757. ¡Dulce Fátima, es tu cumpleaños! ¡No puede ser cierto! ¡Bendita sea la vida y el amor, Dulce Fátima! ¡Todos te queremos mucho! Camarero, a ver, silencio. ¿Le puedo dar silencio? ¡Estás sola, nananitas! Ahí está. Felicidades, mi querida Dulce Fátima. Festeja de hoy hasta el martes que viene. Así se deben de festejar los buenos cumpleaños. Toda la semana. Felicidades. Y también nuestra querida enchamucada predilecta, Juliet. ¿Cómo andamos, Juliet? Abrazote. ¡Éjale! San Lunes. San Lunesón. Ahorita regresamos, nos vamos a corte comercial, pero créemelo, tienes que quedarte porque se van. Se van regresando los boletos para Cinépolis. 307-4757, nuestro WhatsApp. A través del WhatsApp, se suelta la dinamicona. En todas partes, ponte Exa. Y que fluya. Yo quiero los boletos, dice Natari. Pues entonces quédate conmigo. Y cántale. Fiesta. ¿Cómo los quiero?
5: Qué rico eso, ¿no?

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8: Buenas tardes, damas y caballeros. Llega el momento que estabas esperando, claro que sí.
9: ¿Qué? ¿Qué es lo yo que estaba esperando? Yo no espero nada, ¿qué? ¿Tú?
8: No, claro que sí, amigos. Esto que están a punto de escuchar. Que no quiere agarrar. Es lo que están necesitando para que se me vaya el aire, como en este momento. Amigos, mi querido camarero, ¿podemos escuchar esto de fondo, por favor? Eso que escuchan es el violonchelo. 307-4757. Ese es el WhatsApp de XAFM 91.5. ¡Claro que sí!
9: ¿Y a mí para qué yo lo quiero, qué?
8: Porque en este momento llega el suspenso a todo Mexicali porque suelto la dinámica. Para que tú te lleves el pase doble para Cinépolis. Yo tengo un par de boletos, unos códigos, que a la persona que sea la ganadora de la dinámica que estoy a punto de soltar.
9: De la dinámica.
8: Se va a llevar un par de boletos para Cinépolis. Son de lunes a viernes. Se vencen a fin de septiembre. Tienes todo septiembre, lo curada, lo chilo. Es que si te gusta el terror o no, pues hay otras películas, ¿no? A mí me gusta mucho el terror. Se va a estrenar Resident Evil. Se acaba de estrenar también Insidious. Una nueva, otra entrega más de esta gran saga de películas de terror. En la producción de los mismos del Conjuro, Blumhouse, etc. Llega Insidious con una nueva película. Dicen que es buena, que es entretenida. Vienen otras películas más. Entonces, hay que ponerse al tiro y guardar el WhatsApp 307-4757. Camarero, vamos a poner una canción. Nosotros pondremos la canción y si tú me dices al 307-4757 cómo se llama esta canción, te podrás llevar, claro que sí. Te podrás llevar el par de boletos. Es una canción, ahora sí, mira. Estábamos regalando que canciones, que de fobia. No. Ahorita puede ser cualquier rol en la historia de la humanidad. Cualquier canción en la historia de la humanity. Pero bueno. Ahí está, cabrón. Ya tengo una canción. A quien me diga el nombre de esta canción al 307-4757 se va a llevar el pase doble para Cinépolis. ¿Están listos? Sí, listo, ok, perfecto. La canción. Si tú eres el primer mensaje con la respuesta correcta, el nombre de esta canción al 307-4757, me lo tienes que mandar. Y la canción suena, camarero. Y todo Mexicali en 3, 2, 1.
0: ¡Ahí está!
10: ¿Cómo se llama esta canción, Tete? ¿Cómo se llama esta canción? No, no.
8: 307-47-57, ¿cómo se llama la canción que estaba a punto de sonar ahorita? Solamente un par de segunditos. Sonido, mira, icónico, ¿eh? De cómo hacer una introducción con un solo, una sola distorsión, ni siquiera con el mismo instrumento como tal. Así que, a ver. Ya no mande más mensaje, por favor. Ya no mande más mensaje porque se va para abajo su mensaje. Ya no manden más mensaje. Nomás pongan el nombre de la canción y ya. Exactamente, ya vi el nombre. Ahorita me comunico con el ganador. Y ahorita digo quién fue el ganador, porque tengo que revisar cuál fue el primer mensaje con la respuesta correcta. Ya vi que varios mandaron Rosa Pastel. En efecto, si tú mandaste Rosa Pastel, estás cerca de ser el ganador. Si lo fuiste, ahorita me comunico contigo. Y lo digo al aire porque todo aquí, la Secretaría de Gobernación y Cultura, lo confirma.

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0: Gracias, amigo. Me encantaron mis mañanitas cantadas por ti, dice Dulce Fátima. Abrazo, Dulce. Qué bonito, que aquí estás donde esté. Pues se ve que andas bien felizota ya, disfrutando de la vida, Pásale increíble, mi querida Dulce. Disfruta de un gran día, de una gran semana, ya lo dijimos. Por acá, mira, Gabriela Larisa me dice, caos vial, Sentry hasta el Fex y más allá. Sentry hasta el Fex y más allá. Al infinito y más allá. ¿Por qué será? Porque empezó a llover, un poco empieza a llover y la gente dice,
1: como que está lloviendo y si vamos a Galáctico.
0: ¿Quién sabe, verdad? Pero bueno, gracias mi querida Gabriela Larisa. Ella dice, pues que tengamos precauciones, ¿no? Yendo para el Fex, ay, mire que tenga. Tú me envías alternas. También por acá, Ingrid. Tú mandaste, ¿esto fue hoy? No, esto no fue hoy. Tú mandaste ese, nada más déjeme confirmar si, quién fue el primer mensaje que mandó Rosa Pastel. Se me estaba metiendo la Lolita, ya la no escuchaste. Cálmate, Memo. A ver, mira, aquí tengo 38, minuto 38, pues. El Tejada también 38. Estoy viendo si uno llegó. 37. Ya ganó. Pero nomás les estoy haciendo el favor de fijarme. Si lo pusieron, Rosa Pastel, yo. Y se va para abajo. O para arriba. O para el centro. ¡O para adentro! ¡Salud por todos ustedes! A ver, nada más estamos aquí. A ver. ¿Para qué traigo eso, güey? ¿Cómo es posible que mi cerebro haya pensado? No, para nada me siento orgulloso, camarero. ¿Pero por qué? ¿Pero por qué me acordé del gallinazo, camarero? Ni me tocó ver ese programa, yo estaba bien morrillo.
2: No, pero aquí lo viste.
0: Sí, vea, tú te aventaste un gallinazo el otro día, ¿no?
2: Así es.
0: Sí. Se aventó un gallinazo, no anden pensando otras cosas, ¿eh? Es muy diferente una gallina a otro ave. Gallinazo, y ya. ¿Cómo que se aventó un gallinazo? Pues sí, empezó a aventarse sus bailes bastante típicos y bellos del camarero. A ver. Nada más estoy confirmando otra vez. Ahorita nos vamos. No, esto de sí de plano ya no ganaron. Efectivamente. El primer mensaje que llegó con la respuesta correcta y que se va a llevar el par de boletos para Cinépolis es nada más y nada menos que la persona que dice Ingrid. Ingrid ganó. Y la Ingrid ganaste. Y la Ingrid, ahí van los boletos, ahí van. Así de fácil, la Ingrid ganó. Con eso, vámonos de fiesta, camarero. Nos tenemos que despedir. ¿De alguna rolita que tengas tú para disfrutar de la vida? Claro que sí.
2: Ya nos vieron, Pau.
0: Ya nos vieron, no fuiste tú. Ah, ya sé, mi querida Natalie. ¡Natalie! No ganaste, mi querida Natalie. ¡Natalie! No ganaste hoy, pero posiblemente mañana tenga más boletos. Pero mis mensajes lo movieron. Bye, bye. No, créeme lo que fui a buscar tus mensajes. Y llegaste después. O tal vez sí, como mandaste Rosa Pastel, ya gané, ya, quién sabe. Pero, al parecer, tu mensaje pudo haber llegado primero, Bye, bye, ya. Bueno, pues ya, pues bye. Mañana si quieres aquí va a haber regalos. Y si no, tampoco es a fuerzas. Yo los quiero mucho a todos ustedes. Pónganse al tiro como todos los que mandaron mensaje. Ingrid, ahorita me comunico contigo, te mando los códigos. Sí, según yo te voy a mandar los códigos. Y así como Ingrid, tú también puedes ganar siempre que escuches EXA-FM 91.5. Ustedes, los que escuchan EXA-FM, son ganadores de la vida. Son ganadores de este lunesote. Súbele al volumen, bájale al drama en todas partes. 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